0: 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Son las 21 horas, 3 minutos.
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3: El baile nacional de Chile se llama la cueca. Este baile nace de una historia rica con influencias africanas y amerindias. Aunque los chilenos la bailaban por muchos años, no existía un baile oficial en Chile hasta el año 1979, cuando se determinó que la cueca sea la danza nacional. La cueca, según algunos historiadores, se trata de la parodia del cortejo entre el gallo y la gallina. Esto se ve cuando los participantes levantan pañuelos sobre la cabeza durante el baile. Los pañuelos pueden simbolizar las plumas o crestas del gallo y la gallina.
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cualquiera sea su actividad hoy, puede estar descansando, puede estar trabajando, ¿verdad? Manejando, en fin, como cada domingo son distintas las actividades. El día de semana en general la gente está laborando, pero hoy día es un día diferente. Hoy día como que todo va un poquito más desfasado. Nos levantamos tarde, almorzamos tarde, todo va un poquito más tarde. Se regalonea más el fin de semana. Pero siempre se acompaña de la misma radio, la radio más escuchada en nuestra región, la Sintonía Grande de la Ñuble.

0: 21 horas, 32 minutos.
1: En este mes esperamos que le vaya muy, pero muy bien. Estamos, por cierto, comenzando esta semana que ya mañana se inicia y que esperamos le traiga cosas bonitas a toda la gente que nos acompaña. ¿Qué es cosas bonitas? Bueno, buena salud, trabajo, habiendo salud y trabajo, como que todo marcha bien, ¿verdad? Como que todo lo demás pasa a ser secundario. La buena salud y el poder tener un trabajo es hoy por hoy un tesoro invaluable que todo el mundo quiere tener y que no todo el mundo puede disponer. Esperamos que en su caso sí. Y ante eso, ¿qué mejor que responder con la mejor programación musical, cierto? Para que todos disfrutemos de este día y disfrutemos de la buena música en la sintonía grande de la Ñuble.

0: Vestirse con nuestros trajes típicos para celebrar el 18 es una de las actividades más comunes que realizan en los centros educacionales y en distintos sectores de nuestro país. Los trajes típicos de Chile tienen sus propias características marcadas por el clima, la cultura, el trabajo, la materia prima y las tradiciones, pasando por alegres coloridos a sombríos, grises y negros.
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Así avanza esta jornada, así estamos disfrutando junto a ustedes, cualquiera sea su trabajo, su actividad a esta hora, donde quiera que se encuentre, en Chillán, en los alrededores. Estamos siempre con el ánimo bien arriba y el deseo de que usted también se acompañe de nuestra música, ¿verdad? Queremos agradecer la preferencia diaria. 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

0: 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Son las 22 horas, un minuto.
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0: Violeta Parra, reconocida mundialmente, Volver a los 17 o Gracias a la Vida, son canciones que por su temática y contenido son valoradas y reconocidas por eximios músicos del orbe. Violeta Parra, nacida en San Carlos un 4 de octubre de 1917. Además de folclorista, fue pintora, escultora, bordadora y ceramista. En sus viajes por el mundo, recorrió el viejo continente donde cosechó el aplauso y el reconocimiento de la crítica. Violeta Parra fallece trágicamente un 5 de febrero de 1967. 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
1: 22 horas con 13 minutos y medio. Les saludamos muy cordialmente en el fin, digamos, de la programación de este día domingo en la sintonía grande de la Ñuble. Domingo 13 de septiembre, en el cual les acompañamos hasta la medianoche, como es tradicional, saludando esta nueva hora de programación musical con nuestra música folclórica que la traen los Huasos Quincheros, Chile Lindo.

Miguel Gallardo en la música, en la sintonía grande de La Ñuble, 22 horas con 9 minutos. Les acompañamos en vivo y en directo. ¿Qué temperatura tenemos en estos instantes en nuestra ciudad de Chillán? Vamos a revisar. 11 grados, ¿ah? 11 grados. Ya vamos a estar revisando un poco el informe meteorológico para los primeros días de esta semana venidera. Pues, ¿ah? Para este día lunes 14, martes 15, miércoles 16 y jueves 17. Ya queda poco para fiestas patrias, tan solo hay un par de días, pero ya está todo el ambiente en todas partes, pues a Semana de la Chilenidad en distintos lugares, tanto en lo que es Chillán Viejo como en otras comunas de nuestro país, en donde ya están las celebraciones, las transmisiones especiales y todo aquello, pues vamos a estar haciendo también un recorrido de aquello. En la música, usted ya la escucha, Amanda Miguel, El Gato y Yo. 22 horas con 10 minutos.

Sigue la música en la sintonía grande. Bueno, lo prometido es deuda, pues más tarde, mañana, vamos a revisar el informe meteorológico antes de seguir con la programación musical de la sintonía grande de la Ñuble. A ver, ¿qué nos dice Meteo Chile, como se le conoce? Para este día lunes, mínima de 5 grados, máxima de 21 grados, con cielo despejado. Y atención, porque en la tarde, nubosidad parcial, con viento entre 25 y 40 kilómetros por hora. Ya para el día martes 15, se espera una mínima de 5 grados, máxima de 20 grados, con nubosidad parcial, viento entre 25 y 40 kilómetros por hora. Para el miércoles, mínima de 6, máxima de 21 grados con cielo nublado variando a nubosidad parcial. Y el día jueves, mínima de 7, máxima de 20 grados con cielo nublado variando a nubosidad parcial. Para fiestas patrias, atención, último día que nos permite observar meteorología, mínima de 8 grados, máxima de 17 grados con cielo nublado variando a nubosidad parcial. Es la información que nos dispone la Dirección Meteorológica de Chile, al menos hasta este momento, se indica buen clima para lo que va a ser esta semana, tal vez una de las más esperadas del año por las y los chilenos. Bueno, en la música, Carlos Mata, presiento.

Perfecto, sigue la música en la sintonía grande. Usted se acompaña de Radio Ñuble, 89.7 en FM, 900 en AM y en internet en el www.radionuble.cl. Pablo Herrera nos canta Si supieras.

Bueno, y antes de irnos a un pequeño alto, a una muy breve separación, ¿cierto? Una pequeña pausa, nos vamos a ir con un gran tema, ¿eh? Elvis Presley, My Way, en la sintonía grande cuando nos separan 4 minutos para las 23 horas.

0: 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Son las 23 horas, en punto.
1: Las principales interpretaciones del uso de los colores de nuestra bandera le atribuyen el azul a la representación de los cielos y el océano Pacífico, al blanco las cumbres nevadas de la cordillera de los Andes, mientras que el rojo simbolizaría la sangre vertida por los héroes nacionales en la lucha de la independencia. Estos colores se remontarían además a banderas utilizadas por las tropas mapuches durante la Guerra de Arauco contra la conquista española. Según los relatos de la Araucana, la estrella simboliza los tres poderes del Estado chileno, ejecutivo, legislativo y judicial, que velan por la integridad de la patria.
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1: Y en una nueva hora de programación musical, nuestra música folclórica nos la trae Chile Sinfónico. Tonadas, de Manuel Rodríguez.

Hermosa composición, en este caso totalmente sinfónico, agrupación además Chile Sinfónico. Recordemos que las tonadas de Manuel Rodríguez, la letra, digamos, de la canción original, que es muy popular en la voz de Silvio Infante, Los Baquianos, fue hecha por Pablo Neruda, pues, y musicalizada por Vicente Bianchi. Bueno, hay un poco la unión de dos mentes maestras para crear una de las canciones tal vez con mayor significado, digamos. Bueno, todas tienen un significado muy grande, pero hay muchas de ellas, como las tonadas de Manuel Rodríguez, el romance de Los Carreras, que narran la historia de alguno de los grandes personajes de nuestro país, de nuestro proceso de independencia. Bueno, hay algo cierto también de qué conversar en esta jornada. En la música a continuación nos canta Rafael de España, Siempre Estás Diciendo Que Te Vas, 23 horas con 6 minutos y medio.

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3: Los historiadores han llegado a la conclusión que la chicha fue introducida al país por don Pedro Villar, un español muy adorador del vaco. Villar fue el primer chichero del país y trajo la bebida desde España, donde se conocía con el nombre de Zagardúa. El 18 de abril de 1760, por medio de un acuerdo adoptado por el Cabildo, se menciona por primera vez este licor. El adicto señalaba que la chicha provocaba muchas muertes y también producía perniciosos efectos.
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0: Tenemos a Sergio Dalma.
1: 23 horas con 36 minutos, sigue la programación de la sintonía Grande de la Ñuble. Nos canta a continuación Sergio Denis, Un poco loco cuando caminamos hacia la medianoche.

Y junto a nada más que Ana Gabriel, a continuación con Humberto Tozzi y Valentino, comenzamos a despedir la programación de este día domingo en la sintonía grande de la Ñuble, la radio con nombre de región, pero le dejamos la invitación, la más cordial invitación, a reencontrarnos mañana desde las 7 de la mañana con la programación que usted conoce en el dial que usted conoce. 17 horas de programación en vivo y en directo para acompañarles en el 89.7 en FM 900 en AM y en internet en el www.radionuble.cl. Que estén muy bien, muchas gracias por su sintonía. Buenas noches.

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0: 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Son las 7 de la mañana, 2 minutos.
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3: El huaso chileno es un personaje propio de la zona centro-sur, asociado a la vida rural y a la agricultura. En el norte del país nadie se identifica con él. Sin embargo, se respeta el hecho de que sea el huaso el ícono oficial de fiestas patrias, como también la cueca. No obstante, el norte también tiene su propio folclore en música y personajes que pasan a un segundo plano para el resto del país.
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1: ¿Cómo están? Buenos días. Comenzando Arriba Dormilones en la sintonía grande de la Ñuble 89.7 en FM 900 de AM y también por Radio Ñuble.cl para todo el mundo en esta semana de fiestas patrias que comenzamos en este lunes 14 de septiembre. 7 de la mañana con 7 minutos, 7 con 7 minutos. La temperatura está ahora 1 grado 9 décimas. Está bajita la temperatura, pero una sensación así como 8 días, no tan helada como 8 días. ¿Eh? Una sensación, pese a la temperatura baja que hay de 1.9, es otra la sensación. 7 con 8 minutos, comenzamos Arriba Dormilones en la sintonía grande de la Ñuble. 7 con 8.

7 de la mañana con 13 minutos, 7:13 en la compañía de la Ñuble, la sintonía grande y arriba dormilones en este lunes.

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1: Arriba Dormilones en el lunes 14 de septiembre, semana de fiestas patrias, claro que sí. 7 de la mañana con 17 minutos, a las 7 con 17. A ver si ha subido algo la temperatura. No, se mantiene en los 1.9. Esperamos condiciones para este día lunes, una máxima de 22 grados. Miren, agradable 22 grados vamos a tener, o se espera, de máxima para este lunes, en este inicio de día lunes. Despejado, variando parcial. Condiciones que esperamos para este lunes 14 de septiembre. 7 de la mañana con 18 minutos, 7 con 18 minutos. Arriba Dormilones en la Ñuble.

7 de la mañana con 25 minutos. Ahí estaba la canción de Diego Torres. 7:25. Arriba, dormilones en la Ñuble.

0: 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Son las 7 de la mañana, 29 minutos.
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0: ¿Qué se celebra realmente el 18 de septiembre? ¿No es la independencia de Chile la verdadera razón del por qué se celebra el 18 de septiembre, sino que corresponde al primer paso decisivo hacia la ruptura del yugo entre Chile y la corona española? La verdadera independencia de Chile se logró el 12 de febrero de 1818, cuando Bernardo O'Higgins se reúne en Talca con José de San Martín para la firma del Acta de Juramento de la Independencia, redactada por Manuel de Salas, Juan Egaña y Miguel Zañartu. Lo que ocurrió el 18 de septiembre de 1810 se había gestado por varias razones. Una de las principales fue el descontento de las colonias americanas por el alza de impuesto por parte de España.
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Radio Ñuble, con nombre de región. 7:34 a.m. Estamos presentando Arriba.

La sintonía grande de la Ñuble en esta mañana, lunes 14 de septiembre. Semana 38 de este 2026, y qué mejor la semana de fiestas patrias y en la compañía de la Ñuble, la sintonía grande. ¿Faltan cuántos? 20 para las 8.

La sintonía grande, faltan 11 minutos para las 8, 11 para las 8 de la mañana. De Sandoval llegó el amarrete.

Un grado cinco décimas la temperatura, continúa heladita la mañana, 1.5 grados. Recuerde, despejado para hoy, variando a nubosidad parcial durante la tarde-noche. ¿Faltan cuánto? 8 para las 8.

4 minutos faltan para las 8 de la mañana en Arriba Dormilones. A continuación escuchamos a Ojos de Luna junto a La Sociedad.

0: vamos, nos despedimos ya comenzando esta semana de Fiestas Patrias en la sintonía grande de La Ñuble en este lunes 14 de septiembre. Máxima 22 grados se esperan para este lunes. Hasta mañana con Arriba Dormilones. Saludos.
1: 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Son las 8 de la mañana, en punto. 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

0: Las principales interpretaciones del uso de los colores de nuestra bandera le atribuyen el azul a la representación de los cielos y el océano Pacífico, al blanco las cumbres nevadas de la cordillera de los Andes, mientras que el rojo simbolizaría la sangre vertida por los héroes nacionales en la lucha de la independencia. Estos colores se remontarían además a banderas utilizadas por las tropas mapuches durante la Guerra de Arauco contra la conquista española. Según los relatos de la Araucana, la estrella simboliza los tres poderes del Estado chileno: ejecutivo, legislativo y judicial, que velan por la integridad de la patria.
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8 de la mañana con 9 minutos, 1 grado 4 décima la temperatura del momento en este lunes 14 de septiembre, ya comenzando a primera hora y las noticias. Un reo de la cárcel de Talca, región del Maule, falleció durante la noche del domingo, digamos, tras burlar las medidas de seguridad del recinto penitenciario y caer desde un muro a varios metros de altura. Según información, durante la fuga, el interno cayó sobre una rama luego de lanzarse desde un muro de aproximadamente 8 metros de altura, quedando gravemente herido a las afueras del centro de cumplimiento penitenciario. El involucrado falleció luego de ser trasladado al Hospital Regional de Talca. Por ahora, se investiga si es que el interno falleció producto de la caída o fue abatido por parte de los vigilantes. El sujeto se encontraba disfrazado de gendarme cuando fue neutralizado. Esto fue entonces en la cárcel de Talca. Ocho de la mañana con 10 minutos, la sintonía grande de la Ñuble.

8 de la mañana con 15 minutos, 8:15 minutos. Más de 58.000 hogares afectados por emergencias vinculadas al fenómeno del Niño han recibido el bono de recuperación entregado por el gobierno con recursos que hasta ahora alcanzan los 46.550 millones. Según informó el Ejecutivo, los beneficios se han distribuido mediante 7 nóminas de pago, alcanzando específicamente a 58.029 hogares de distintas regiones del país. La entrega más reciente sumó 11.396 hogares, implicando un desembolso adicional de 9.266 millones. Los montos que recibe cada familia dependen del grado de daño consignado mediante la ficha básica de emergencia. Así, el aporte alcanza los 375 mil pesos para afectación baja, 750 mil para afectación media, 1.125.000 para afectación alta y un máximo de 1.500.000 pesos cuando esta, está calificada como muy alta. Al respecto, el subsecretario del Interior, Máximo Pavés, destacó los recursos movilizados hasta ahora para enfrentar las consecuencias de las emergencias. Detrás de estas cifras hay miles de familias que han enfrentado momentos difíciles producto de las emergencias y que necesitan una respuesta concreta del Estado. Como gobierno estamos entregando estas ayudas de manera ordenada, de acuerdo con el nivel de afectación de cada hogar, y ya hemos destinado más de 46 mil millones a 58 mil familias. Asimismo, aseguró que el Ejecutivo está preparado para entregar nuevas ayudas en caso de que los mismos hogares o territorios vuelvan a resultar afectados durante el año. Respecto a la nueva nómina, Coquimbo concentra 7.697 hogares beneficiados, seguida de Atacama con 1.758 y Valparaíso 1.707. A ellos se agregan 174 hogares de la Araucanía, 21 en Biobío, 16 en Ñuble, 14 en Los Ríos, 7 en O'Higgins y 12 en la región metropolitana. Al considerar todos los pagos realizados hasta ahora, Coquimbo también encabeza el número de beneficiarios con 23.586 hogares y 18.700 millones entregados. 8 de la mañana con 17 minutos, la sintonía grande.

A primera hora en la sintonía grande de la Ñuble, 1 grado 4 décimas, se mantiene la temperatura bajita. La semana 18era comenzará con un escenario favorable para quienes van a preparar fondas, reuniones familiares y los tradicionales asados. En nuestra región el pronóstico anticipa jornadas mayormente estables, con temperaturas que durante buena parte de la semana se moverán en torno a los 20 grados. Sin embargo, hacia el cierre del feriado el panorama podría cambiar y abrir la puerta a chubascos. La razón está en un, digamos, protagonista que esta semana domina los mapas meteorológicos y un anticiclón que se instala sobre nuestro país y que por ahora mantiene alejados de la zona central a los sistemas frontales. Para la región esto significa una menor probabilidad de lluvia durante los primeros días y condiciones que favorecerán las actividades al aire libre. Según el análisis de Meteorred, durante hoy, digamos, el anticiclón bloquea buena parte del avance de los frentes hacia el centro del país. El resultado será una semana que al menos inicialmente tendrá más sol y temperaturas agradables. En la región de Ñuble, las máximas previstas entre mañana y jueves oscilarán entre los 20 y 22 grados. Un escenario especialmente favorable para quienes aprovecharán los días previos al 18 para instalar ramadas, organizar actividades o simplemente disfrutar de las jornadas primaverales. Va a ser una semana más veraniega que primaveral, explicó el meteorólogo o la meteoróloga, digamos, Catalina Cortés, aunque advirtió que las condiciones pueden experimentar cambios a medida que avanza la semana. Y esa modificación comienza a perfilarse hacia el sábado 19. Para entonces, la cuña anticiclónica todavía estará presente, pero habrá perdido parte de su capacidad de bloquear los sistemas frontales. Frente a la zona sur del país, un nuevo frente comenzará a transportar humedad hacia el continente. Durante la noche podrían registrarse precipitaciones entre el Maule y Aysén, mientras una vaguada en altura aumentaría la inestabilidad y podría favorecer tormentas y nevadas en sectores cordilleranos. Para Ñuble será entonces cuando los pronósticos comiencen a adquirir mayor interés, especialmente para quienes hayan extendido sus celebraciones hasta el fin de semana. El domingo 20 aparece por ahora como jornada de mayor incertidumbre y además los modelos muestran precipitaciones de distinta intensidad entre Coquimbo hasta Aysén, aunque todavía existe variabilidad en cuanto a su alcance y magnitud. 8:24, 8:24 en la sintonía grande de la Ñuble con A Primera Hora.

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Son las 8 de la mañana, 28 minutos.

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0: El baile nacional de Chile se llama La Cueca. Este baile nace de una historia rica con influencias africanas y amerindias. Aunque los chilenos la bailaban por muchos años, no existía un baile oficial en Chile hasta el año 1979, cuando se determinó que la cueca sea la danza nacional. La cueca, según algunos historiadores, se trata de la parodia del cortejo entre el gallo y la gallina. Esto se ve cuando los participantes levantan pañuelos sobre la cabeza durante el baile. Los pañuelos pueden simbolizar las plumas o crestas del gallo y la gallina.
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La sintonía grande de la Ñuble, 8 de la mañana, 38 minutos. La explosión de una camioneta que ingresó en un sector, digamos, minado en la frontera con Perú es investigado por la Fiscalía de Arica, el Ejército y la Policía de Investigaciones. El hecho ocurrió a la altura del Hito 16, donde el vehículo quedó completamente siniestrado. Hasta ahora se desconoce cuántas personas se movilizaban en su interior. La fiscal jefe de la Fiscalía de Frontera de Arica, Paulina Brito, instruyó que la Brigada de Homicidio de la PDI, con el apoyo de personal especializado del Ejército de Chile, realiza las diligencias investigativas luego que un vehículo ingresara a la zona de campo minado a la altura del Hito 16 fronterizo con Perú, activando una mina antitanque, indicó el Ministerio Público. Por su parte, desde la Delegación Presidencial Regional indicaron que la explosión se registró a eso de las 23 horas con 30 minutos de anoche. Operadores de cámaras de la Cifrón advirtieron una explosión en el sector Hito 16, evidenciando que la camioneta estaba en llamas, por lo que se procede a activar los protocolos para que un dron térmico comenzara a rastrear el sector, indicaron las autoridades ariqueñas. En esa línea precisaron que el camino está correctamente señalizado, cerrado con alambre y señalética internacional sobre la existencia de ese campo minado en el lugar. Hasta ahora no es posible informar por heridos o fallecidos, cerró la delegación de Arica. Veinte minutos faltan para las 9 de la mañana.

0: 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En Table y a la espera de ser programada la audiencia, se encuentra la apelación realizada por la Fiscalía y el Consejo de Defensa del Estado, que busca adelantar la formalización por fraude al fisco del alcalde de Coronel, Boris Chamorro, en el caso Embotelladora Yacolén, tras la condonación a la citada empresa por más de 1.200 millones de pesos en el año 2020. La instancia ha sido postergada en 4 oportunidades, siendo las últimas 2 por la licencia médica del defensor privado del jefe comunal. En la causa también se encuentran los ex concejales Ariel Durán, Osvaldo Campos, René Lucero y Francisco Reyes, además del otro jefe jurídico de la corporación edilicia, Cristian Pinto, todos imputados por el mismo delito. Cabe señalar que de las 4 postergaciones, las 2 últimas fueron por la licencia médica del abogado Waldo Ortega, defensor penal privado del alcalde Chamorro, quien tuvo un accidente laboral en junio pasado. En ese contexto, la Fiscalía y el Consejo de Defensa del Estado sostienen que la licencia médica de un abogado o de un imputado no puede ser suficiente para reprogramar la audiencia, menos en causas de alta complejidad. Al respecto, el abogado querellante George Schubert espera que durante el proceso judicial se logre acreditar la intencionalidad por parte de los imputados en generar un perjuicio a las arcas municipales, no solo en el caso del alcalde y del director jurídico, sino que también en los ediles de la época. No es necesario probar que todos ellos estaban concertados. Lo que sí creemos que podemos probar que esta causa es que todos ellos intencionalmente consistieron en un perjuicio de más de 1.200 millones de pesos al municipio de Coronel. Sabían lo que estaban haciendo. Lo que estaban haciendo era ilegal y, dada su calidad de funcionarios públicos, el delito fraude al fisco. Es obligación de los concejales fiscalizar los actos de la administración municipal. Para nosotros, todos ellos son responsables de este fraude que se ha cometido contra el municipio, sostuvo Schubert. Cabe recordar que la audiencia en el citado caso fue reprogramada para el 26 de octubre en el Juzgado de Garantía de Coronel, instancia que la Fiscalía y el Consejo de Defensa del Estado buscan adelantar. 14 minutos faltan para las 9 de la mañana.
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0: Este es el informe del tiempo para hoy en A Primera Hora.
1: 2 grados 2 décimas la temperatura del momento, 2 grados 2 décimas la temperatura. Para este lunes 14 de septiembre esperamos 22 grados de máxima, despejado durante la mañana, tarde, pero en la noche, nubosidad parcial variando a nublado. El informe del tiempo a esta hora, en la primera hora, para este lunes. Faltan 9 minutos para las 9 de la mañana.

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1: Radio Ñuble, la sintonía grande, le indica la hora. Son las 8 de la mañana, 59 minutos.
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8: La repostería colonial le debe mucho a las manos de las monjas, de allí el dicho mano de monja. Pero no solo la colonia, ya que los dulces de aquellos días se consumen en la actualidad. Entre los más apetecidos estaban los dulces de papilla y de hueso. También cocinaron los membrillos, sobre todo los de sabor muy agridulce que llamaron corcho. Con estos membrillos hicieron dulces y jaleas. De la leche hervida, armada con canela y vainilla, obtuvieron el delicioso manjar blanco.
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Hola, hola, gusto de saludarles. Muy, pero muy buenos días. Semana cortita para muchos, ¿ah? Nosotros no, nosotros seguimos al aire todos estos días, ¿ah? El 18, el 19, el 20, el 21, el Día del Trabajador Radial, ¿cómo no vamos a estar aquí, vos, ah? Por supuesto que también les vamos a estar acompañando, ¿ah? Es decir, nosotros les vamos a estar deseando que lo estén pasando bien. Bueno, nosotros también a nuestra manera, los días, o sea, las horas libres también lo vamos a pasar bien, ¿cierto? Nos vamos a preparar un zancudito de parrilla, ¿ah? ¿Qué pasó? ¿Hay fantasmas, Felipe? ¿Sí? ¿Sí? No le puedo creer. No se podría, ya están penando, ¿no? Ya, a ver, le cuento que tenemos 2 grados, 2 décimas sobre cero la temperatura en este instante en la ciudad de Chillán. Comienza matinalmente. Ah, este es el tío Lalo Parra, ¿sabes? Escuchemos justamente nuestra portada folclórica.

Bien, vamos con la primera parte de los horóscopos. Atención, porque esto es Aries. Atención, que dice Aries. Vivirá un encuentro profundo con esa persona que conoció no hace mucho tiempo. Prepare su corazón. Existirá la posibilidad de enamorarse más de lo que piensa. Por fin el solterón se va a casar. Momento propicio para decidir sobre las cuestiones comerciales y hacer nuevos contactos laborales. Eso es Aries. Vamos con Tauro. Atención, Tauro. ¿Qué dice Tauro? Cuando mantenga un diálogo con su enamorada o enamorado, trate de manejar las palabras y no irritarse. No se enoje, Tauro. Sepa que sus opiniones podrían lastimarle. Tenga en cuenta que un olvido o un gasto innecesario puede producirle un desajuste en su presupuesto semanal. Y por último, cerrando lo que es la primera parte, dice Géminis. Como usted sabe, esa discusión, esa pelea que tuvo no fue justificada. Pida disculpas, o más bien ofrezca las disculpas a esa persona con quien discute, y así encontrará el equilibrio emocional que tanto busca. Después de tanto sufrimiento, al fin podrá solucionar esa cuestión de dinero que viene arrastrando desde hace mucho tiempo, Géminis. Cerrando lo que es la primera parte de los horóscopos, siempre a través de Radio Ñuble, la sintonía grande.

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1: Vamos rápidamente con nuestra correspondencia. Tengo bastante correspondencia, gracias al cariño, al respeto. Siempre está a mi diestra el profesor Andrew, y también pronto ya está la señorita Yasmín para poderlo atender en la salud, en el dinero, en el amor, la lectura de carta. Y hay harta variedad que vamos a tener con ustedes. Y gracias por la comprensión, gracias por el cariño, porque realmente uno dice, hoy día estoy bien y mañana estoy mal, pero a veces la salud a uno le juega una mala pasada. Entonces lo más importante en este momento es la salud de la persona. ¿Por qué? Porque usted puede tener plata, puede tener riqueza, puede tener todo lo que quiera, pero ¿y si la salud no le corresponde? Yo tengo tanta gente que llega a mi mesa de trabajo, ha gastado plata, pobres, ricos, agricultores, que llegan del norte, sur, este y oeste, los cuatro puntos cardinales, me llegan a visitar a mi centro de orientación buscando una solución. Y muchas veces, fíjese, que por maldad, por envidia, por intriga, esas personas la ayetan. Cuando ayetan un vehículo, no se puede vender. Sí, lo maldicen. Las maldiciones existen. Antiguamente mi ancestro, ¿cierto? Realmente ellos hacían unos machitunes y limpiaban esos vehículos. Ahora nosotros, en esta actualidad, nosotros podemos purificar, limpiar, sellar y poner el talismán para que se abran los caminos. Porque hay mucha gente que dice, todo lo que pongo mano me va mal. Fui a ver un trabajo, no quedé. Trabajo con personas mayores, estaba bien, y de un momento a otro llegó otra persona y los hijos me traicionaron y ni me han pagado el sueldo. Entonces son así las cosas. Por eso siempre hay que tener cuidado cuando ustedes vayan por los avisos, buscando avisos desesperadamente. Siempre el boca a boca siempre va a estar muy bien. Eso yo las felicito a las personas. Cuando tienen un datito, no hay que ser egoísta, hay que ayudar al prójimo, hoy por ti, mañana por mí. Alguien pasa por tu casa, te pide un vaso de agua, te pide comida, cédele la comida. Si no tiene, te piden pan, cédele el pan. Si eso no te va a hacer más rico ni más pobre, pero mucha gente son cataños, sí. No les gusta dar nada. Y por eso después, día y mañana, la vida le juega una mala pasada. Para eso este programa, hecho pensando en ustedes, para que puedan evolucionar sobre su vida, sobre todo los celos de familia, los celos laborales, los celos de los hijos, los celos de los nietos, las rivalidades que se están presentando ahora de la noche a la mañana. Antiguamente eso no se veía, pero ahora sí. Las preferencias que hay con los nietos, con los hijos, con las nueras también. ¿Por qué? Porque a veces los hijos son muy buenos, pero las nueras son envidiosas, son caprichosas, les gusta andar en el mejor auto, la mejor ropa, el mejor vestir, el mejor trago. Entonces, si usted está pasando por este triste momento, acérquese para ver la lectura del tarot. El tarot te va a descubrir cosas sobre su pasado, sobre su presente y sobre su futuro. ¿Estás enfermo? Tome las primeras orinas de la mañana. ¿Sospecha de algo negativo? Póngale un ganchito de ruda. Se le garantiza la seriedad y el respeto a toda persona consultante. Por muy difíciles que sean sus problemas, siempre existe un secreto o una solución. Ah, el otro día estaba conversando con una señora que me mandó un WhatsApp, y también estábamos hablando por teléfono, que realmente la pulsera óptima le había ayudado, pero ¿saben qué le ayudó? En la circulación de la sangre. Mire, ve, uno va descubriendo cosas. La pulsera óptima no hace milagros, pero en un campo de biomagnetismo para poder ayudar a todas estas personas, entonces para la artritis, para el reumatismo, para el lumbago y para la ciática. Sí, más rato tomen un lapicito y un cuaderno que vamos a dar una recetita que realmente son bien antiguas. Y yo por ahí buscando por acá los libros de mi ancestro encontré varias cosas, oiga, que a veces tenemos la ciática, que nos agachamos, que no lo pudimos parar. Sí, y a veces matico en el huerto, el remedio está en la casa y la gente no lo sabe. ¿Ve? Entonces, ¿qué es lo que es mejor? Tomar un diente de ajo. Fíjese, anote, mire, lo que no se anota, se olvida. Para esas personas que tienen problemas con la columna, esto sí no reemplaza la ciencia médica, tienen que tomarlo en la noche, calentito. Un diente de ajo, usted a servir un vasito de leche y se lo manda en la noche. Eso sí, no tiene que salir para afuera.
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0: Y nos vamos con la segunda, sí, la segunda parte de los horóscopos Cáncer. Piense bien qué es lo que quiere y luego vea si le es conveniente terminar esa relación de tantos años. Procure reconciliarse con su pareja, si es necesario. Evite gastar porque sí, ya que a fin de mes lamentará sus gastos superfluos. Adquiera solo aquello que sea realmente necesario. Eso es Cáncer cerrando lo que es... Ah, no, pues si todavía me queda... Dos, no, quería terminar luego. Leo, atención Leo. Sepa que en cualquier momento su pareja le va a reclamar atención. Renueve el entusiasmo y la pasión con una iniciativa que le sorprenda por completo. No desespere, pero seguramente alguien va a pretender frenar su crecimiento laboral. No faltan los chaqueteros por Leo, ¿qué le vamos a hacer? Vamos con Virgo. Atención Virgo, mantenga un diálogo pacífico con su enamorada o enamorado. De esta forma podrá aclarar y resolver viejos desentendimientos que hubo en la relación de pareja. Hágase un tiempo por la tarde y contabilice las cuestiones económicas, ¿ah? Saque cuentas. Eso es la segunda parte de los horóscopos en Matinalmente de Radio Ñuble. No se vaya, un alto y volvemos.
1: 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Son las 9 horas, 27 minutos. 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
8: El juego del volantín fue introducido en nuestro país a mediados del siglo XVIII y desde su llegada conquistó admiradores. Se hizo popular hasta producir broches, alborotos y medidas represivas. Hay un bando dictado el 2 de octubre de 1795 por medio del cual se condenaba a 6 días de prisión al que encumbraba volantines produciendo deterioros en los techos de las casas.
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Sigamos revisando los horóscopos. Nos corresponde la segunda, la tercera, ya por la tercera parte, Libra. Serán días donde sus relaciones afectivas se verán complicadas. Hoy no es el momento para enfrentar reclamos de su familia. Evite desaprovechar la posibilidad laboral que le brindaron antes de analizarla con más tiempo. Eso es Libra. Escorpio, atención, ¿qué dice Escorpio para el día de hoy? Dice lo siguiente. Atención, Escorpio. Si se encuentra libre, hoy no trabaja, será un día propicio para disfrutarlo, compartirlo con su pareja, no lo desperdicie. Gracias a la precisión y eficacia que está teniendo últimamente en el trabajo, podrá resolver todos los temas monetarios que tiene pendientes ese día. ¡Qué bien! Va a llegar platita entonces, Escorpio. Sagitario, no caiga en la rutina, ¿sí? No caiga en la rutina y concrete los cambios que desea en su vida amorosa para sentirse aún más feliz. En su trabajo le espera una reunión un poco complicada. Relájese, ya que su capacidad y espontaneidad le harán enfrentar cualquier desafío con mucho éxito. ¡Qué bien, pues, Sagitario! Ahí está entonces la tercera parte de los horóscopos en materialmente de Radio Ñuble.

Muy bien, y nos vamos con la última, sí, nos corresponde la última parte de los horóscopos. Capricornio, jornada óptima para declarar su amor a alguien, orientar su reconciliación. Evite encerrarse en sí mismo, aproveche las buenas energías que le acompañan el día de hoy. Deje de dudar y acepte las oportunidades que se le presenten. Transitará por un momento óptimo para invertir en un negocio. Muy bien, ¿eh? Ahí está Capricornio. Vamos con Acuario. Atención, Acuario. Intente. Sí, intente, dice Acuario. ¿Qué cosa? ¿Qué cosa tendrá que intentar? Ser más flexible en todas las relaciones afectivas que tiene, ¿eh? Tenga presente que la terquedad no es una buena consejera en el plano amoroso. Momento para que exponga los proyectos más arriesgados que tiene planificado hace tiempo. Y cerramos con Piscis. Atención que dice Piscis. Antes de tomar una decisión de la que pueda arrepentirse, pregúntese qué es lo que quiere su corazón. Deje de jugar con los sentimientos de su pareja. Debería ser más prudente con las ganancias rápidas y excesivas. Sepa que podrían surgir inconvenientes financieros de los que puede arrepentirse, Piscis. Última parte de los horóscopos en el Materialmente de Radio Ñuble.

Estamos en Matinalmente en Radio Ñuble, 7 minutos, no se paran de las 10 de la mañana. 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
1: 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Son las 9:56.
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7: Revisamos la información esta hora en la sintonía grande de Radio Ñuble. El Teatro Municipal de Chillán prepara una nueva edición del Festival Voces de Ñuble, iniciativa que este año celebrará su tercera versión, convirtiendo así la Gran Sala en un espacio de encuentro y visibilización para los músicos y artistas de la región. El evento se realizará el próximo 3 de octubre y tendrá como protagonistas a las bandas y artistas que fueron parte del programa Becas de Estudio de Grabación del Teatro Municipal de Chillán durante 2025, correspondiente a la tercera generación de beneficiarios de esta iniciativa. La directora ejecutiva de la Corporación Cultural Municipal de Chillán, Virna Veas, explicó que el Festival Voces de Ñuble es más que un concierto, es un espacio en que mostramos el trabajo y compromiso de 10 artistas bandas de la ciudad. La invitación es para la comunidad a reservar la fecha y ser parte de esta nueva edición del Festival Voces de Ñuble el próximo 3 de octubre. Las 10 de la mañana con un minuto, a las 11 más noticias.
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2: Estamos listos para regresar a nuestro matinalmente en Radio Ñuble, la sintonía grande. Se prolonga este espacio hasta cerquita del mediodía. Aquí está nuestro folclore.

Revisemos el informe del tiempo, ¿le parece? A través de Radio Ñuble, la sintonía grande, y el 89.7 en FM, CC90 AM, y en la web radionuble.cl. ¿Eh? Veamos qué dice la Dirección Meteorológica de Chile. Como es habitual, comenzamos por ahí, porque es el órgano oficial en la entrega del informe. Dice que hoy tendremos cielos despejados, ¿eh? Una máxima de 22 grados, agradable hasta la temperatura del día de hoy. ¿Eh? Para mañana, atención, viento se espera en la madrugada y en la mañana, y luego nubosidad parcial, 5 y 20 las extremas. Los tres siguientes días, igualitos, nublado, variando nubosidad parcial. El miércoles, 6 y 21, el jueves, 7 y 20, el viernes, 8 y 17. Esos son los tres siguientes días, miércoles, jueves y viernes, es decir, por lo menos, en lo que se informa acá, no hay chubasco, ni lluvia, ni precipitaciones de aquí al 18. Veamos con este otro pronóstico, ¿ah? ¿Qué es lo que nos dice? Dice que podría caer agüita, ¿cuánto? El 19, algo de agüita, 5,9 milímetros, dice por acá. ¿Ah? Y después el 23, 17,4, ahí ya va a ser bastante más, ¿no? 17,4 milímetros el día 23 de septiembre, que vendría siendo día miércoles, ¿ah? Perfecto, hoy la temperatura está bastante agradable según este pronóstico, ¿eh? 22 para mañana, 23, perdón, 22 para hoy, 23 para mañana, los tres siguientes días 22, luego a bajar un poquito, ¿eh? Y vuelve a subir después seguramente. Muy bien, y la temperatura del momento en nuestra ciudad, veamos de inmediato, dice que ya tenemos 7 grados 5 décimas, aunque la sensación térmica es baja todavía, 5 grados por ahí la sensación térmica. Parte del informe del tiempo en Radio Ñuble.

Así estamos a esta hora a través de Radio Ñuble, la sintonía grande, lo que es nuestro matinalmente. A ver, veamos, estábamos revisando lo que es el informe pronóstico del tiempo. Dice que la mínima de hoy fue de 9 décimas de grado sobre cero, faltando 18 minutos para las 8 de la mañana. Y la de ayer fue 1 grado 5 décimas bajo cero a las 7:43 minutos. Esa fue la mínima de ayer. Y la máxima, 19 grados 7 décimas a las 5 de la tarde con 19 minutos. Muy bien, pues ahí hay parte de estos datos que también son importantes para tener presente en Radio Ñuble.

Espérese un poquito, pues, Felipe, no se vaya. Déjeme conversar un par de segundos con usted. Estamos a esta hora en la sintonía grande de Radio Ñuble, lo que es nuestro matinalmente. Oye, contándole además que, tal como lo dijimos hace algún instante, el pronóstico del tiempo nos indica que va a estar bastante bueno acá en la zona, ¿eh? O sea, bastante bueno en relación a otros años, ¿eh? Siempre como que cae agüita el día 18, el día 19, en fin. Ahora está anunciado para el día 19 algo de agüita, pero un 5,9 milímetros. Pero fíjese de que donde más caería sería el día domingo 20, ¿eh? Porque al parecer esta agua del día 19 caería en la tarde-noche. Por lo tanto, ya habría festividad, ¿no es cierto?, el día 18 sin mayores inconvenientes. A propósito, ya está cortado, ¿no es cierto?, el tránsito por 18, ¿ah?, entre Constitución y Libertad, y me da la impresión que también está en Libertad, porque esas son las calles que se van a ocupar para la fiesta de la chilenidad. Estamos en la sintonía grande de Radio Ñuble.

Muy bien, así estamos a esta hora en la sintonía grande de Radio Ñuble, en lo que es nuestro habitual matinalmente. ¿Eh? Oye, no se olvide que los días 18 y 19 son feriados irrenunciables. Aparte, naturalmente, de grandes tiendas comerciales, supermercados, estar cerrados, también no trabaja los recolectores de basura. Por lo tanto, no vaya a ser cosa que usted va a sacar la bolsita de la basura al exterior, porque después pasan los perritos, rompen las bolsitas, y también algunas personas, para que estamos con cosas que también, ¿no es cierto?, revisa la basura por X motivo, ¿no? Bueno, entonces, el día viernes y el día sábado, si a usted le corresponde el día viernes, no saque la bolsita de la basura. Si a usted le corresponde el día sábado, no saque la bolsita de la basura, porque son feriados irrenunciables. Por tal motivo, no trabajan los recolectores de basura. ¿Eh? Téngalo presente. Es un datito que les hemos estado entregando durante todos estos días a través de Radio Ñuble.

Así estamos a esta hora a través de la sintonía grande de Radio Ñuble, compartiendo lo que son las canciones en nuestro matinalmente. A ver, estaba viendo por acá, fíjese lo que viene para Ñublense, después de este trago amargo del día sábado, ¿no es cierto?, frente a Everton, 3-1. Bueno, el campeonato Liga de Primera se detiene momentáneamente para retomarlo entonces el 9 de octubre, cuando por la Liga Nacional se enfrenta a la Universidad de Chile, Ñublense, allá en el Nacional, va de visita. Pero está la Copa Chile, o sea, la Copa Chile, el próximo día 22, que correspondería día martes, a las 18 horas, juega en Puerto Montt, frente al local, Ñublense, por Copa Chile, reitero, y después el partido de vuelta el 26, que es día sábado, a las 5:30, el día sábado entonces 26, partido de vuelta por Copa Chile. Esos son los partidos, el rival es Puerto Montt, de que se viene Ñublense. Pero todo eso y más lo comentarán nuestros colegas de Ñuble Deportivo a las 14 horas.

0: Pasamos un pequeño alto, no se vaya de nuestra sintonía. Seguimos juntos en Matinalmente en por Radio Ñuble.
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2: 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Son las 10 horas, 30 minutos. 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
1: Estamos de vuelta, sí, estamos de regreso en lo que es nuestro Matinalmente, siempre a través de Radio Ñuble, la sintonía grande.

La sintonía grande de Radio Ñuble a esta hora, acompañándoles en nuestro matinalmente. Bueno, lo comentamos el otro día, sí, al pasar, fíjese de que hay una cierta preocupación, por supuesto, de parte de quienes corresponda, de lo que está haciendo Perú, lo que está haciendo Argentina, nuestros vecinos, ¿no es cierto?, que están comprando armamento de más moderno, ¿no es cierto?, llámese aviones, llámese tanques, en fin, ¿eh? Fíjese que el Perú proyecta cuadruplicar en el 2027 los recursos para inversión militar, con partidas destinadas, entre otras cosas, a aviones de combate F-16, fragatas y modernización de una base naval. El aumento aparece en momentos en que 6 exministros de Defensa de Chile piden no aplazar los fondos para Fuerzas Armadas y mencionar de forma expresa el programa de adquisiciones peruano como parte del escenario regional. Bueno, ¿quiénes son ellos? Don Francisco Vidal, Mario Desbordes, José Goñi, Jaime Rabiné y Alberto Espina. Todos ellos fueron ministros de Defensa y estuvieron precisamente adentro ahí de lo que es todos los datos, detalles, en fin, conocen todo aquello que es naturalmente el armamento, ¿no es cierto?, que tiene nuestro país y donde hay que renovar, en fin, y ellos están pidiendo que por favor entonces los recursos que estén destinados, ¿no es cierto?, a las Fuerzas Armadas sean prontamente entregados. Bueno, una preocupación naturalmente con nuestros vecinos del norte, pero también estos vecinos de aquí al lado, que también están en el sur dando que hablar últimamente. Vamos con más canciones. Es el Matinalmente en Radio Ñuble.

La sintonía grande de Radio Ñuble. Vamos a esperar dentro de un ratito. Vamos a tener, fíjese, un contacto bien interesante con Cris, ¿eh? Que ella es componente de Entre Mares, ¿eh? Cris Meyer. Ahí se asoció hoy con Combo Tortuga para grabar una producción musical, la cual la vamos a presentar también dentro de un ratito. Vamos a esperar, por supuesto, pacientemente ese llamado para darlo a conocer a través de Radio Ñuble, la sintonía grande.

0: Muy bien, lo que les habíamos prometido hace algún instante, ya estamos en contacto con Crisa de Entre Mares para conversar acerca de una producción en conjunto con Compo Tortuga. ¿Qué tal? Gusto saludarte, Cris.
1: Hola, ¿qué tal? ¿Cómo estás, Hans? Muy buen día.
0: Muy buen día. Cuéntanos.
1: Aquí me encuentro junto a Mauro.
0: Mauro, cuéntame.
1: Sí, también líder de la banda y guitarrista y voz.
2: Hola, Hans, ¿cómo estás?
0: Hola, gusto saludarles.
2: Igualmente, amigo.
0: Bienvenido. A ver, cuéntenos acerca de esta producción que se llama Solo Yo. A ver.
2: Oye, Hans, mira, contarle primero que todo saludar a toda la gente de Radio Ñuble, a todos los auditores de la región de Ñuble. Felices de estar en contacto con ustedes. Aquí estamos, hoy día estrenando el álbum Metamorfosis, donde viene de la mano también con esta linda colaboración de esta cumbia con la Combo Tortuga, que es Solo Yo.
0: Perfecto, ¿eh? Metamorfosis, así se llama, digamos, esta producción, ¿no?
1: Así es, tiene mucho de toda nuestra historia, la evolución que ha tenido estos 14 años, así que estamos súper contentos por el resultado y el nuevo sonido que nos costó un poquitito encontrar, pero felices por todo lo realizado.
0: Qué bien.
1: Que desde ya dejamos a la gente invitada para que pueda disfrutar en las plataformas digitales, que busque este álbum con 8 canciones donde está incluida, hay 7 cuecas y esta cumbia, esta linda colaboración que hicimos con los amigos de la Combo Tortuga.
0: Sí, fíjate que estaba leyendo por acá la información que ustedes nos enviaron y dice: Metamorfosis representa un cambio significativo respecto de lo que el público había escuchado antes de Entre Mares. ¿Qué significa este cambio significativo? Cuéntanos, por favor.
2: Lo que pasa es que Entre Mares, desde lo que la gente está acostumbrada a escuchar o de repente que se repite un poco en esta temporada, las fiestas patrias, es el sonido de raíz de Entre Mares, el sonido con el que comenzamos. Las cuecas como A Tu Lado, Te Amo en Silencio, El Sol y la Luna, traen solamente el arpa, que era la época que nos obligábamos a interpretarla de esa manera cuando participábamos en campeonatos de cueca. Hoy día tenemos la libertad creativa, tenemos la posibilidad de ampliar nuestro sonido con otras instrumentaciones atípicas, obviamente, del folclore de raíz, que es la trompeta, guitarra eléctrica. Y es así como estuvimos un harto tiempo encerrados creando estas canciones, que anteriormente también habíamos hecho otros trabajos parecidos, para ir descubriendo cómo iba reaccionando nuestro público con este sonido nuevo, hasta llegar a este resultado final, que es Metamorfosis, que es un trabajo muy pulcro, un trabajo muy hermoso, donde vienen arreglos de sonidos ya más contemporáneos, en búsqueda obviamente de la internacionalización del trabajo Entre Mares.
0: Perfecto, y ahí también precisamente les gustaría a ustedes trabajar en colaboración con artistas internacionales, ¿no?
1: Claro, sin duda, ese es el motivo principal, que el extranjero también conozca un poco el folclore chileno, porque claramente, o sea, Violeta Parra es un icono y es lo que más se escucha afuera, también los jaivas, pero si tú te fijas, y yo creo que muchos pueden corroborar, el extranjero no conoce el folclore chileno. Entonces nosotros en nuestra área, en esta responsabilidad, gran responsabilidad que tenemos de visibilizar nuestra cueca, es lo que deseamos, poder enlazar, poder unir esta música, este folclore, y qué más bonito poder hacerlo con los hermanos, ojalá argentino, colombiano, ecuatoriano, y así, sería hermoso.
0: Me imagino que ya tienen ya, digamos, compromiso, ¿no?, para estas fiestas patrias.
1: Sí, gracias a Dios nos hemos presentado el fin de semana que pasó, estuvimos en Milipeuco, también aquí en La Reina, en la región metropolitana, y ya nos vamos el día 17, nos presentamos acá en Quilicura también, el 18 estamos en Chépica, el 19 ¿dónde vamos?
2: En Parral.
1: Y el 20, ¿se puede decir?
2: Sí.
1: Vamos, el 20 estamos en Iquique.
0: Mira qué bien, ¿eh? O sea, tienen bastante programa entonces por delante. Por favor, gracias. Los últimos segundos que les vamos a otorgar es para que presenten esta producción musical que nos ha llegado.
2: Invitamos a toda la gente, a todos los auditores de la región de Ñuble, de Radio Ñuble, a que escuchen Metamorfosis, todas estas lindas canciones que le hemos preparado con mucho amor, en especial Solo Yo, junto
1: a Entre Mares y la Combo Tortuga.
0: Gracias, muy amable. Cris y Mauro a esta hora.
1: Gracias,
0: de Entre Mares.
1: Que
0: igualmente, que les vaya muy bien. Escuchemos Solo Yo.

Ahí estaba solo yo, así se llama esta, digamos, esta canción, ¿no es cierto? Que está hecha en conjunto entre Entre Mares, valga la redundancia, Entre Mares y la Combo Tortuga. Ahí estábamos en conversación hace algún instante con Chris, que es componente del grupo Entre Mares, junto a Mauro, que nos hacían saber precisamente acerca de esta producción musical, la cual incluye esta canción que se llama Solo Yo. ¿Usted la conoció? ¿Usted la escuchó a través de Radio Ñuble, la sintonía grande? Se viene luego nuestro ranking del recuerdo.

0: 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Son las 10:55. 90 años construyendo una sólida amistad. 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

0: 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Once horas, en punto.
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2: El director general de la Policía de Investigaciones PDI, Eduardo Serna, manifestó su molestia por la situación de los tres detectives o ex detectives formalizados por su presunta participación en un secuestro extorsivo y reiteró que no está de acuerdo con que cumplan su prisión preventiva en cuarteles de la Policía Civil. Se trata de tres ex funcionarios que integrarían una organización dedicada al secuestro extorsivo en la región metropolitana y donde también está involucrado el ex fiscal Vinko Fodic. Fue tras conocerse el caso de que Serna envió un oficio al séptimo juzgado de garantía de Santiago expresando su rechazo a que los tres ex detectives formalizados cumplan su cautelar en un recinto de la Policía Civil. La temperatura en este instante en nuestra ciudad alcanza a los 9 grados 2 décimas, 11 horas 1 minuto, a las 12 del mediodía más noticias.
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3: Las carreras a la chilena nacieron como desafíos concertados entre particulares y daban origen a profundas rivalidades y rencillas. Las condiciones del desafío se estipulaban en contratos especiales. En ellos se estampaban las condiciones de la carrera: el trío, distancia que variaba entre 1 y 3 cuadras, el tipo de jinete, o sea, si este era un niño o un jinete de barba, el lado, la forma de partida y la llegada.
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2: Llegamos al momento de nuestro ranking, el ranking del recuerdo, en esta semana bastante especial porque vamos a tener ranking solamente 3 días, ¿no? 4 días, hasta el jueves, ¿eh? Hasta el jueves vamos a tener nuestro ranking, ¿eh? Para que entonces lo tengan presente nuestras auditoras y auditores. ¿Por qué? Porque los días 18 y 19 tenemos programas especiales, naturalmente, ¿eh? De fiestas patrias y de el Día de la Gloria del Ejército, el día 19. Así que vamos a tener, como es habitual, como es tradicional, hace muchos años, nuestros programas especiales en fiestas patrias, ¿eh? 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Así que atención, porque ya le vamos a estar reiterando algunas cosas que son muy importantes a tener presente. ¿Quiénes participan hoy? Número 1, Pedro Mesone, El Cigarrito.

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0: Muy bien, ahí está entonces lo que es nuestro ranking el día de hoy. Pedro Mesón, el cigarrito, Diego Verdaguer, volveré, y Domenico Moduño, la distancia es como el viento. Esos son los temas participantes hoy en nuestro ranking para su llamado al 42-2-25-28-28. 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Y nos vamos con los llamados telefónicos al 42-225-2828. Buenos días.
1: Buenos días, Jancito.
0: Hola, ¿quién habla?
1: Marcela Lillo, del Camino a Coihuaco, Jancito.
0: Marcela Lillo, ¿cómo está, Marcelita?
1: Muy bien, Jancito, quisiera mandar unos saludos, Jancito.
0: ¿A quién quiere mandar un saludo? A ver.
1: A mi mamita, que viene al kilómetro 10, Camino a Pinto, a todos mis hermanos.
0: Ya.
1: Que los quiero mucho, que los amo mucho.
0: Perfecto.
1: Y que Dios los bendiga siempre.
0: Bien.
1: Y para ti, Jancito, que pasen un feliz 18.
0: Igual para ti, pues, Marcelita. ¿Qué canción?
1: La número 2, Jancito.
0: Gracias por llamarnos. Chao, chao. Pedro Mesón, el número 1, el cigarrito. Diego Verdaguer, el 2, volveré. 3, Domenico Moduño, la distancia como el viento. Buenos días.
2: Buenos días, Jancito.
0: Buenos días, ¿con quién hablamos?
2: Con Angélica Benavente.
0: Hola, Angélica, gusto saludarte.
2: ¿Cómo están todos por allá?
0: Afortunadamente todos bien, Angélica.
2: Me alegro mucho, Jancito, que pasen un feliz 18.
0: Igual para ti, pues, ¿eh? Que lo pasen muy bien. ¿Qué canción?
2: La número 2, y Avená, pues... Ni un lance, porque
0: sí,
2: íbamos tan bien.
0: Estábamos todos así, medio molestos con la guía.
2: Ya, pero...
0: Ya se
2: arreglará la cosa.
0: Exacto, después viene una buena.
2: Ya,
0: gracias, que estés bien. Chao, chao. A las 14 horas, ahí, toda la rabia de nuestros colegas que estaban en el estadio y vieron la derrota de Ñublense en vivo y en directo, nos hablarán acerca de qué fue lo que pasó y qué es lo que se viene a futuro. Buenos días. No todavía, perfecto. Vamos a esperar un segundito ahí. Aquí entre llamados telefónicos al 42-225-2828. Ahora sí está sonando el teléfono. Buenos días.
3: Buenos días, don Carlos.
0: Buenos días, ¿quién habla?
3: José Uribe.
0: José Pepe Uribe, ¿qué canción te gusta, José?
3: ¿Puedo fumarme un cigarrito?
0: Ya, pues, ningún problema, ¿eh? El cigarrito con Pedro Mesona le gusta entonces a José Uribe, ¿eh? Hay que entenderle de repente. Buenos días.
4: Buenos días, mi niño. ¿Cómo le va?
0: Muy bien, ¿con quién hablamos ahí?
4: Con Juana Jara de Ciembia.
0: Juanita Jara, ¿qué canción te gusta, Juanita?
4: La 1.
0: La número 1, gracias por llamarnos, ¿eh?
4: Gracias.
0: Chao, chao. Juanita Jara, entonces, la número 1, anotadita ahí, ¿eh? 42-2-25-28-28, Pedro Mesón, el cigarrito, Diego Verdaguer, volveré, y Domenico Moduño, la distancia es como el viento. Buenos días.
5: Buenos días.
0: Buenos días, ¿quién habla?
5: Carol.
0: Carol, ¿tu apellido es?
5: Dios.
0: ¿Perdón?
5: Quiros.
0: Quiros. ¿Qué canción te gusta, Carol Quiroz?
5: Del gran Pedro Mesón.
0: Gracias por llamarnos. Gran. Perfecto, pues, ¿eh? Gracias por llamarnos, ¿eh? Y Carol le gusta Pedro Mesón. Vamos con la 1. Pedro Mesón, el cigarrito.

0: Muy bien, ahí estaba el cigarrito con Pedro Mesone. En el número 2 se ubica Diego Verdaguer, Volveré, y en el 3, Domenico Modugno, La distancia es como el viento. 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Buenos días.
1: Buenos días, don Jacinto.
0: Buenos días, ¿con quién hablamos?
1: Con María Isabel.
0: ¿Tu apellido, María Isabel, es?
1: Lago.
0: María Isabel Lago, ¿qué canción te gusta?
1: Lago.
0: La 2, perfecto, gracias por llamarnos, ¿eh?
1: Feliz,
0: igualmente para ti, que lo pases muy bien, ¿eh? 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Buenos días.
2: Hola, Jancito.
0: Hola, ¿con quién ahí?
2: Hola, abuela Chocha.
0: ¿Con Jacqueline?
2: Sí,
0: con Jacqueline Ortiz. ¿Qué canción te gusta, Jacqueline? Gracias por llamarnos. Chao, chao. 42-225-2828, 11 con 14 minutos. A ver quién pasará ahí a continuación. Buenos días. ¿Aló?
3: Buenos días, Jancito. ¿Cómo Buenos estás? Días.
0: Muy bien, ¿con quién ahí?
3: Con Rosita Muñoz.
0: Rosita Muñoz, gusto saludarte, Rosita. ¿Qué canción te gusta?
3: La 2, Jancito.
0: La número 2. Listo, pues muchas gracias por llamarnos, ¿eh? 42-225-2828, nuestro teléfono, un llamado más y nos vamos con la canción número 2. 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Vamos al siguiente llamado, buenos días.
4: Buenos días, don Jancito, ¿cómo bueno, está sí. usted? ¿Qué
0: Muy
4: de su
0: bien,
4: vida?
0: Aquí
4: no
0: estamos.
4: Lo pues. Tanto con... Lo he escuchado, pero no lo he llamado.
0: Ya, ¿y con quién hablamos?
4: Con Juana Enrique.
0: Juanita Enrique, gusto saludarte, Juanita. Sí.
4: Estuve muy, pero ya estoy bien.
0: Que ahora está muy bien, qué bueno, ¿verdad? Sí. ¿Qué canción, Juanita?
4: Un abracito.
0: Igualmente para ti.
4: Lo que pasó con don Julio.
0: Muchas gracias, pues.
4: Le mando un abrazo a la Radio Ñuble.
0: Muchas gracias.
4: Muy bien para esta fiesta.
0: Gracias, igualmente para ti. ¿Qué canción, Juanita?
4: La número 2.
0: La número 2, gracias por llamarnos. Vamos con la 2. Diego Verdaguer, Volveré.

0: Volveré, así se llama la canción con Diego Verdaguer, que es la número 2 en nuestro ranking. Número 1, Pedro Pezzone, El Cigarrito. Y número 3, Domenico Modugno, La Distancia es como el Viento. Esos son los temas que participan hoy en nuestro ranking del recuerdo, juntos a Santa Rosa de Isabel Riquelme con Arturo Prat. 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Buenos días.
1: Buenos días, Jancito.
0: Hola, ¿con quién hablamos?
1: Con Juliana.
0: Juliana, ¿cuál es tu apellido, Juliana?
1: Escamilla.
0: Gusto saludarte, Juliana. ¿Qué canción te gusta?
1: La número 2.
0: Listo, pues gracias por llamarnos, ¿eh? La número 2 entonces, de Juliana Escamilla. 42-2-25-28-28. Buenos días.
2: Buenos días, señor.
0: Buenos días, ¿quién habla?
2: Eduardo Cifuentes, de Chirambio.
0: Eduardo Cifuentes, ¿qué canción le anotamos a Eduardo?
2: Por la número 1.
0: ¿La número 1?
2: Sí.
0: Perfecto, gracias por llamarnos, ¿eh? Pedro Mesón está en el número 1, El Cigarrito. En el 2, Diego Verdaguer, Volveré. Y en el 3, Domenico Modugno, La Distancia es como el Viento. A ver quién va a estar a continuación. Ahí está sonando el teléfono. Buenos días.
3: Buenos días, Jancito.
0: Buenos días, ¿quién habla?
3: Yesenia Jiménez.
0: Yesenia Jiménez.
3: Sí, ¿cómo, correcto?
0: ¿Cómo estás, Yesenia?
3: Muy bien, ¿y usted cómo está?
0: Muy bien también, gusto saludarte. ¿Qué canción te gusta, Yesenia?
3: La número 1.
0: Gracias por llamarnos. Chao, chao. 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Buenos días.
4: Buenos días.
0: ¿Quién habla?
4: Margarita Ibarra.
0: Margarita, ¿cómo estás, Margarita?
4: Sí, bien, gracias a Dios.
0: Qué bueno. ¿Y qué canción te gusta?
4: La número 2.
0: La número 2, listo, pues gracias por llamarnos, ¿eh? 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Buenos días.
5: Buenos días.
0: Hola, ¿quién habla?
5: Mercedes Parra.
0: Mercedes Parra. ¿Qué canción te gusta, Mercedes?
5: La número 3, por favor.
0: La número 3. Listo, gracias por llamarnos, ¿eh? Vamos con la 3. Domenico Modugno, La Distancia como el Viento.

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Ahí estaba la canción número 3, La distancia es como el viento. Obtuvo un votito de Mercedes Parra, que fue la última que llamó. 5 votos para Pedro Mesón, El cigarrito, y Diego Verdaguer fue el ganador el día de hoy. 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Vamos con la canción ganadora. Diego Verdaguer, Volveré.

0: Ahí estaba la canción ganadora entonces con Diego Verdaguer, Volveré, que pone punto final a nuestro ranking el día de hoy, juntos a Santa Rosa de Isabel Riquelme con Arturo Prat. 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Vamos a exteriores, porque justamente está nuestro reportero de exteriores, Gastón Sepúlveda, que nos tiene algo que contar. Gastón, te escuchamos.
1: Gracias, Jan. Bueno, lo encontramos lo que es acá en el centro de Chillán, digamos específicamente Paseo Arauco, donde se está llevando a cabo lo que es una exhibición, más o menos, cómo poder prevenir, digamos, los accidentes de tránsito en esto, lo que es fiestas patrias. Pero para esto, tenemos la información directa de don Diego Sepúlveda, quien es el delegado presidencial. Don Diego.
2: ¿Qué tal, don Gastón? Un saludo también a todos los auditores de Radio Ñuble. Efectivamente, estamos aquí en el Paseo Arauco 1 haciendo una fonda preventiva. Estamos junto a Carabineros de Chile, la Policía de Investigaciones, la Seguridad Municipal de la Municipalidad de Chillán, porque queremos hacer un llamado a la comunidad a que, si va a tomar, tome conciencia de que este fin de semana de fiestas patrias tiene que celebrarse en familia, sin accidentes, y que lo mejor que podemos hacer es prevenir antes que lamentar. Y por eso estamos con distintos estándares del Servicio de Salud, de las CIA de Carabineros, del Ministerio de Transporte y de Comunicaciones, de Carabineros, porque queremos hacer ese llamado a la gente a que se cuide, a que si va a beber, no conduzca, que no consuma drogas tampoco, y efectivamente que podamos celebrar unas fiestas patrias como corresponde en familia.
1: Delegado, ¿le puedo hacer en qué parece una consulta? Exacto. Ayer se originó, digamos, a 24 kilómetros de Ciudad de Nacía. ¿Usted tiene conocimiento más o menos de algo que ocurrió ahí?
2: Sí, efectivamente, nosotros nos reportan todos los días. Nosotros hoy día, los días lunes, tenemos nuestro comité policial y por lo tanto se va produciendo el reporte de todos los incidentes en la región, a nivel regional. Se imaginará que son bastantes, pero efectivamente nosotros no solamente le hacemos un seguimiento, sino que también queremos hacer acciones para prevenir situaciones como esa. Y efectivamente el llamado a eso, a que la gente se pueda cuidar, a que también conduzca con sumo cuidado, sobre todo en estos fines de semana, es que hay una alta movilidad de las personas, que algunos se van de viaje, algunos van al sur, otros viajan al norte. Y efectivamente el llamado es a cuidarse entre todos.
1: Delegado, muchas gracias.
2: Que les vaya muy bien, un saludo a todos los auditores de Radio Ñuble, gracias.
1: Gracias, delegado. Ahí está el delegado de Buenos Aires presidencial, don Diego Sepúlveda, quien lo está exponiendo, lo que está, el llamado que está haciendo, digamos, las autoridades, digamos, para estos días de fiestas patrias. Adelante ya en los estudios ustedes.
0: Perfecto, no te retires, Gastón, todavía. Cuéntanos, por favor, lo que se está realizando en relación a la fiesta de la chilenidad acá, en las calles céntricas de nuestra ciudad. ¿Cuáles son las calles que están cortadas en este minuto?
1: Bueno, en este minuto, Hans, todavía Libertad está despedido, todavía puede transitar de Mar a Cordillera, digamos, o sea, de Mar a Cordillera, exactamente, pero ya lo que es 18 ya está cortado también, y la explanada de la Gobernación, Intendencia hoy día, está ya cortada, ya, digamos, en su plenitud, digamos, donde se hace ahí en la explanada exhibiciones a veces de algunas actividades, pero es lo que estamos viendo hacia grosso modo, digamos, a la distancia desde acá, pero ya comienza a verse lo que es la chilenidad, digamos, prácticamente en el Paseo Arauco. Jan, ¿le gustaría una nota con la General de Carabineros por acá?
0: Sí, perfecto, perfecto, cómo no, aprovechemos este instante porque después ya...
1: Sí, claro. Perfecto, gracias. Acá estoy con la General, ¿no es cierto? También está lo que es la parte de la exposición o la exhibición de acá en el Paseo Arauco. General, la vimos hace algunos minutos también acá en la parte de la exhibición, digamos, que se está llevando a cabo.
3: Sí, bueno, hemos implementado todo este espacio principalmente para generar impacto en las familias. Como vemos, hay un auto totalmente destruido, produjo una simulación de un vehículo que participó en un accidente de tránsito. Bien impactante ver la imagen. Y desde ahí llamar a la comunidad a hacernos cargo, a ser responsable, a que celebremos esta fiesta con responsabilidad, pero por sobre todo con esas ganas de que se tomen decisiones que permitan celebrar y no lamentar.
1: General, me imagino que ustedes van a ser desplegados lo que es la 21 comunas como orden y seguridad.
3: Así es, nosotros como Carabineros de Chile en la región de Ñuble nos encontramos desde siempre desplegados 24/7 en las 21 comunas, en las localidades, efectuando controles y fiscalizaciones asociadas a la seguridad vial, pero también con la seguridad integral de toda la comunidad ñublecina. Estamos con personal desplegado en las actividades propiamente tales asociadas a esta fiesta patria, a los desfiles, a la dinámica de la seguridad vial. Tenemos nuestro plan ruta segura ya prontamente implementar. Y por otra parte también todo lo que dice relación con nuestro trabajo permanente, que es mantener el control y fiscalización en todo el territorio a fin de poder de evitar de aquellos delitos que puedan afectar a nuestra comunidad. Y desde ahí invitarlos a todos a ser parte activa de la prevención y que tengamos, para que podamos tener unas fiestas patrias como nos lo merecemos acá en nuestra región de Ñuble. Muchas gracias a usted, a todos los auditores, y que nos vaya muy bien durante esta fiesta. Pues nos vamos a estar viendo y comunicándole a través de su medio y todos los medios de comunicación a nuestra comunidad cómo vamos avanzando, y por supuesto reiterando este mensaje preventivo para tener una muy linda fiesta patria.
1: Ahí estaba la zona de la General 8, ¿no es cierto? General de Carabineros, digamos, de la región del Ñuble. Acá es lo que está ocurriendo a esta hora, Hans, digamos, ya ha pasado el mediodía, que nosotros como medios estamos entregando lo que es a la ciudadanía, cómo prevenir, digamos, los accidentes de tránsito de estos días de fiesta patria. Adelante usted, allá lo estudia.
0: Perfecto, gracias. Ahí estaba entonces la General Olses, ¿no es cierto?, General de Zona de Carabineros, y que nos está hablando precisamente de todas las medidas que se están adoptando en nuestra región para pasar como corresponde estas fiestas patrias. Hacemos un alto y ya regresamos rumbo al mediodía.
4: 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Son las 11 horas 36 minutos. 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
4: 11 horas, 39 minutos.

0: 11 horas 43 minutos. 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
1: ¿Cómo están? Bienvenidos, un gusto saludarles. Estamos comenzando nuestro microespacio a través de la sintonía grande de Radio Ñuble. Soy el coach y periodista Joaquín Pincheira y te acompaño siempre a esta hora para hablar de motivación, de vida saludable y mucho más. 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
1: Estamos en el microprograma de motivación de salud mental, como siempre, esta hora a través de la sintonía grande de Radio Ñuble. 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Gusto saludarte.
5: Hola, Joaquín, muchas gracias por la invitación. Sí, somos una compañía hoy día en tendencia. ¿Por qué salimos premiados como la empresa en productos naturales? Y buscamos personas como tú, como yo, que quieran mejorar su calidad de vida. Tenemos dos productos maravillosos. Uno es un té completísimo, el otro es un colágeno que ha revolucionado el mercado. Imagínate, tenemos testimonios reales con solo dos productos que hoy revolucionan el mercado del bienestar, la belleza y la salud. Y de eso te venimos a hablar hoy día en este video programa.
1: José Manuel, hay mucha gente a nivel nacional que ya está tomando tus productos, el colágeno y el té. Y cuéntanos cómo el colágeno puede cambiar tu vida. Cuéntanos también, porque nosotros perdemos colágeno con el paso del tiempo.
5: Claro que sí, Joaquín. Mira, el colágeno lo primero que hace es aumenta, ¿cierto?, la vida en el sistema inmunológico, lo repara. hace que el motor del sistema inmunológico funcione al 100% como debemos hacerlo a diario. Tiene el colágeno tiene vitamina C, que sirve para todo el órgano más grande, que es la piel del ser humano. También tiene una vitamina esencial que no la tomamos, cierto, que es la vitamina C. Ayuda a mejorar el brillo de tu piel, también ayuda, cierto, a evita la caída del cabello, evita la quebrazón de uñas, el dolor de articulares, ya todo lo que es músculos, tendones. Oye, y la fibromialgia es una enfermedad que el colágeno nuestro, ¿cierto?, nos ayuda a mejorar la calidad de vida de todo nuestro cuerpo.
1: 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Hola, ¿qué tal? ¿Un diabético puede tomar el té?, me preguntan.
5: Claro que sí, un diabético. Nosotros tenemos testimonios reales de personas que le ha bajado el azúcar en sangre, los triglicéridos, el colesterol, ¿ya? Y han mejorado su vida, porque un diabético come y se queda dormido o anda falta de energía. Nuestros productos son naturales, no reemplazan comida, no reemplazan medicamentos, se preparan con agua, puede ser agua helada, agua tibia o agua con hielo. Es un producto que tú como persona lo debes tomar.
1: Muy bien, otra pregunta acá me dicen, hola, buenas tardes, quisiera el té, pero consulta, dice, ¿baja el colesterol también los triglicéridos? ¿Me ayudará para eso?
5: Claro que sí, recién le respondíamos al auditor que nos hablaba. El producto, ¿qué es lo que hace? Hace un barrido en el sistema digestivo, en la arteria, en el hígado graso, hace que tu sangre funcione mejor, que tu ritmo cardíaco funcione a mil. Y eso es muy bueno, porque cuando tú tienes una buena oxigenación en la sangre, funciona el corazón, los riñones, los pulmones, todo funciona de mejor calidad.
1: Ok, muy bien. Otra consulta dice, el colágeno, ¿cuál es el horario ideal para tomar el colágeno?, me preguntan, José Manuel.
5: Mira, está recomendado siempre de tomárselo en la noche. ¿Por qué? Tomárselo no tarde, tomárselo a las 8 de la noche. ¿Por qué? Porque si tú te lo tomas, como tiene zinc, magnesio y vitamina C, tu cuerpo se relaja y produce el colágeno que tú pierdes con el tiempo. Y nuestro colágeno, como tiene 3 gramos de proteína por porción de colágeno hidrolizado, al tomárselo hace que la función de la sangre en el torrente sanguíneo haga que la falta de colágeno sea notoria y recuperable con nuestro producto.
1: Muy bien, y finalmente decirle, ¿dónde están vendiendo en Chillán estos dos productos, José Manuel?
5: Mira, nosotros tenemos un punto de venta en el Aventón, este restaurante.

0: Ok, muchas gracias, José Manuel, que estés bien.
1: Muchas gracias a ti, Joaquín.
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0: Muy bien, nosotros seguimos acá y por supuesto te recordamos que en el Aventón para estas fiestas patrias tenemos como siempre las mejores empanadas y los más ricos chilenitos. 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Ya juntos estamos celebrando estas fiestas patrias, que queda muy poco, muy, muy poco. Gracias por la sintonía, como siempre. 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Sí se puede, con fe, con gratitud y con mucha esperanza. Que estén muy bien. Hasta la próxima edición del Tú Mereces Ser Feliz.
4: 11 horas, 54 minutos.

0: Rafael, en las canciones, sí nos invita a hacer un pequeño alto para proseguir juntos de 12 a 1.
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2: 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Son las 11 horas, 59 minutos.

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2: Revisamos la información a esta hora en la sintonía grande. En el ámbito internacional, el Papa León XIV eliminó las medidas con recortes económicos aplicadas en el 2021 para hacer frente a la pandemia y que consistían en la reducción de sueldos de cardenales de la Curia y altos cargos del Vaticano. León XIV firmó un motu propio, documento papal que fue publicado este lunes por el Vaticano, en el que explica que las medidas de contención salariales adoptadas por Francisco en marzo del 2021 para afrontar el desafío excepcional de la pandemia ahora pueden considerarse superadas. Aseguró que se tiene la certeza de que las instituciones de la Santa Sede y del Estado de la Ciudad del Vaticano continuarán con diversos instrumentos en su compromiso de garantizar sostenibilidad económica. Temperatura en este instante en nuestra ciudad, 13 grados una décima, las 12.5 minutos, a las 13 horas Ñuble Noticias Central.
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1: Veio de lá fora, veio do Panamá, você veio do... 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

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Las 12:22, 12:22. 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

0: 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Son las 12 horas, 26 minutos. 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
6: 12 horas, 29 minutos. ¡Compa!

Así estamos desde el Campesino, ya estamos de vuelta para seguir compartiendo estos minutos, los últimos minutos, nuestro habitual de 12 a 1, pero siempre con Supermercado El Campesino, Maipón 847. Vamos a la música y ya regresamos.

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Oye, ¿qué hora es ya? Te cuento de inmediato que faltan 26 minutos. Sí, 26 minutos para las 13 horas, 1 de la tarde. 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

Faltan 17 minutos para la una de la tarde. 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

Muy bien, ya estamos en la parte final. 12 minutos nos separan de las 13 horas. Nos despedimos. Que tenga un buen día, un buen inicio de semana. Semana corta para muchos. 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Que lo pase bien y hasta mañana, de 12 a 1.

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0: 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Son las 12 horas, 55 minutos. 90 años construyendo una sólida amistad. 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

0: 13 horas, en punto.
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0: Buenas tardes.
1: Buenas tardes.
0: Comienza Ñuble Noticias, edición central, en este día, lunes 14 de septiembre, muy cerquita de las fiestas patrias. Vamos con los titulares para hoy.
2: Presidente Kast, en relación a baja en las encuestas, dice: siempre he señalado que hay que hablar con la verdad y la verdad duele.
0: Más de 58.000 hogares han recibido bono de recuperación. Pagos superan los 46.000 millones de pesos.
2: Ministro Rabat dice que cifra en más de 100 las solicitudes de indulto. La mayoría corresponde a hechos de 1973.
0: Parque La Rufina obtiene recomendación satisfactoria de desarrollo social y avanza hacia su etapa de diseño en Chillán. Estas y otras informaciones luego en Ñuble Noticias.
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4: 13 horas, 2 minutos. La temperatura, 16 grados.

0: Y comenzamos nuestro principal informativo Ñuble Noticias, edición central, con don Marco Muñoz, seremi de gobierno de la región de Ñuble. Bienvenido.
1: Muy buenas tardes, ¿cómo están? Muchísimas gracias por esta invitación. Como siempre, por supuesto, saludar a todos los auditores que nos siguen a través de la radio Ñuble hasta ahora ya de la tarde.
0: Y veo ahí con una cara de consulta a mi colega Claudio, así que Claudio, micrófonos ahí para las consultas correspondientes al seremi.
2: Seremi, gusto saludarle. Bueno, hay muchas consultas en realidad, pues, a propósito de los 6 meses que se cumplieron del gobierno, ¿verdad? Pero yendo a cosas más domésticas, ¿cómo va el tema del bono de los 30.000 pesos, el bono del gas acá en nuestra región? ¿Se cobra? ¿Qué porcentaje hay de gente que ya lo ha validado?
1: Sí, eso queremos hacer un llamado, ¿verdad? Porque vence ahora el 30 de septiembre, que en alrededor de 2 semanas, más de 5 millones de hogares activaron el cupón de gas y solo un poco más de 4 millones lo han utilizado, ya sea de manera total o parcial. Esta cifra hasta la semana pasada, hasta el viernes de la semana pasada. Así es que por eso quiero hacer un llamado a todas las personas que activaron este cupón de gas a que hagan uso de este beneficio, porque venciendo el plazo ya no va a haber nada más que hacer. También recordar que esto fue dentro del plan Chile Sale Adelante, ¿cierto? Por el alza del precio de los combustibles, que el gobierno de nuestro presidente José Antonio Kast entregó este bono para subsidiar ahí en el cupón de gas. Bueno, para quienes aún no lo han hecho, ¿cómo lo pueden hacer? Pues muy fácil, ustedes pueden ir a una caja vecina, ya ahí le van a pedir digitar su RUT, tiene que validar su clave y le entregan su cupón. O quienes tienen la aplicación de Banco Estado se pueden ir a la sección de beneficios del gobierno, ahí hay un código QR, se escanea y lo puede utilizar también. Recordar que el plazo es hasta el 30 de septiembre a la medianoche.
2: ¿Y respecto de los 30.000 pesos, para quién es eso?
1: El bono de los 30.000 pesos para todos aquellos niños que al 1 de junio de este año tengan hasta 13 años y que estén dentro del 80% más vulnerables según el registro social de hogares. Pero también se ha hecho extensivo para todos aquellos niños que están en familias alternativas de cuidado, como familias de acogida, aquellas familias numerosas o que están a cargo de una persona mayor responsable. En ese caso no se requiere la vulnerabilidad de estar dentro del 80% socioeconómico del registro social de hogares. Y también va a ser extensivo para todos aquellos niños que nazcan entre el 1 de junio y el 15 de marzo del 2027, siempre y cuando la madre al 1 de junio esté dentro del 80% más vulnerable según el registro social de hogares. Eso sí, que en este caso se va a pagar a contar del 15 de marzo del 2027.
2: Seremi, ¿cuál es la evaluación que hace usted, yendo ya ahora a la parte más política, de estos 6 meses de gobierno, y por qué cree que las encuestas no acompañan mucho la gestión del presidente Kast?
1: Yo tengo un balance súper positivo lo que han sido estos primeros 6 meses del gobierno del presidente José Antonio Kast, sobre todo en materia de seguridad, que hemos dado señales bastante claras. Hemos combatido el homicidio porque han bajado las tasas de homicidio, hemos capturado a prófugos, hemos también intervenido aquellos barrios donde antes el Estado no tenía presencia, que había sido tomado por el narcotráfico y por la delincuencia. Hemos también y estamos trabajando en detectar los 53 barrios más críticos también, que hay donde se va a hacer una intervención más acuciosa desde el punto de vista policial. Pero también se ha hecho la incautación de drogas más grande en los últimos años, en las últimas décadas. Hemos también cerrado fronteras, hemos dado señales claras de que estamos trabajando para que el Estado tenga más y mejores herramientas para combatir el crimen organizado, el narcotráfico y la criminalidad en general. También estamos avanzando en la agenda ACOT, la agenda que es contra el crimen organizado, ¿cierto? Y también en mejorar la institución de gendarmería. Y junto con ello tenemos un proyecto paralelo con el proyecto de ley hacia la institución de carabineros. Entonces, se ha notado que en materia de seguridad sí hemos puesto mano dura y los delincuentes lo saben.
2: Ok, y en materia económica, ¿cómo se ve la cancha? Que eran como las dos grandes propuestas, digamos, en la campaña.
1: Inversión, ¿cierto? Trabajo,
2: claro,
1: y seguridad.
2: Sí, exactamente. Nosotros de la región, en materia de trabajo, estamos al debe. Claro que esto es de larga data.
1: Estamos bastante al debe, lamentablemente estamos liderando ahí la tasa de desempleo a nivel nacional. Pero nosotros también tenemos un proyecto de ley que es el de reconstrucción y desarrollo económico y social. Ese proyecto va a dar y va a generar las condiciones, claramente, para que tengamos mayor inversión en nuestra región de Ñuble. Si nosotros lo que necesitamos es mayor inversión, que venga más empresas a invertir, pero para eso también se requiere que estén las reglas claras, pues que haya estabilidad, que la persona que va a invertir sepa cuáles van a ser o cuáles va a ser en el fondo el mapa en el cual se va a tener que desenvolver. Y yo creo y tengo fe en que eso va a ser así. Nosotros tenemos todo el potencial para que así sea. Tenemos, desde el punto de vista de región, somos una región agroalimentaria, donde la parte forestal también es bien importante, pero también el turismo tiene mucho que decir. Yo estoy confiado y eso quiero dar un mensaje de fe y esperanza. Las cosas a veces no se cambian, no se solucionan de un día para otro. Llevamos recién 6 meses, pero vamos ahí a pasos lentos, pero seguros, con responsabilidad y sobre todo con seriedad.
0: Bueno, y se vienen las fiestas patrias, pues, ¿sabes? Me imagino que hay algún mensaje especial, ¿no es cierto?, justamente por todos los procesos que se está pasando en estos seis meses, ¿no?
1: Sí, nosotros estamos también haciendo una campaña con respecto a la prevención, sobre todo para todos aquellos que van a salir a disfrutar, y que ojalá es que así sea, que todas nuestras comunas y los lugares donde se van a llevar a cabo estas ramadas, ¿cierto?, se llenen de gente, porque eso mueve la economía, genera empleo, y sobre todo para nuestros artesanos y emprendedores, que es una tremenda vitrina para poder comercializar y exponer también sus productos. Estamos haciendo controles con senda, hemos estado haciendo controles con transporte también, y principalmente haciendo con salud, por supuesto, por el tema de los alimentos, pero el llamado, como siempre, ¿cierto?, es al autocuidado, a conducir con responsabilidad, a no beber si es que vamos a ingerir alcohol, entregar las llaves a una persona responsable, hagamos las cosas bien, no tengamos que después lamentar situaciones en las cuales nos tenemos que arrepentir.
0: Mire, en menos de seis minutos, un buen resumen nos ha hecho a don Marco Muñoz, que es el Seremi de Gobierno de Ñuble. Muchas gracias por estar con nosotros.
1: Muchas gracias a ustedes, pues, y a todos los auditores, que tengan un excelente resto de tarde.
0: Ahí estaba, ¿no?, don Marco Muñoz, Seremi de Gobierno de Ñuble, a esta hora en la sintonía grande de Ñuble Noticias.
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0: Vamos con más informaciones a propósito de algunas de las consultas que se le hizo al Seremi de Gobierno. El presidente José Antonio Kast fue requerido esta mañana por la baja en su aprobación en las encuestas, tras 6 meses de gobierno y los desafíos que enfrenta el gobierno en materia económica. El mandatario repasó su mensaje en el Tedeum evangélico, apuntando que el obispo Héctor Cancino señala: hay rondas en el ambiente de muchas personas algún grado de pesimismo y nos llama la esperanza, nos llama a ver que no hay imposibles, y es algo que nosotros hemos planteado. La situación del país es compleja. Efectivamente, uno no puede decir hoy día, mire, recibí un país así porque nadie lo entendería.
1: Pero claramente temas como la guerra, temas como los temporales han afectado en parte lo que uno podría haber avanzado, adicionalmente a lo que ya hemos avanzado. Y lo que tenemos que señalarle a las personas en general es que tenemos grandes posibilidades y grandes oportunidades hacia adelante, añadió Kast. En esa línea indicó que a la ciudadanía no le hace sentido el argumento de que recibieron el país de esta forma. Cuando uno está gobernando, claramente el cómo uno recibe las arcas fiscales, cómo uno recibe el Estado de la Nación, afecta. Pero la ciudadanía a los 6 meses, eso lo teníamos claro. Si esto nadie puede decir, oiga, pero usted sabía lo que venía.
0: Sí, relevó que hemos batido récord de décadas en temas de inversión, y eso habla de un futuro que viene positivo, pero con un grado de desempleo tan alto como el que tenemos hoy día. Sobre la razón de su baja en las encuestas, Kast apuntó al golpe inicial, fue el tema de los combustibles, el bencinazo, que daba la alternativa, como algunos señalaban, de endeudar al país. Pero endeudando al país, bueno, ¿cómo habríamos enfrentado el tema de las catástrofes? ¿Cómo enfrentaríamos ahora el tema de la vivienda que estamos enfrentando para recuperar la condición de propietario de los chilenos?
1: Nosotros optamos por la responsabilidad y siempre he señalado que hay que hablar con la verdad, y la verdad duele y la verdad se ve reflejada muchas veces en las encuestas. Pero para nosotros, o para mí, esto es algo que va a pasar. Al menos lo que yo puedo apreciar en las giras que he tenido es que hay esperanza en las personas, comentó Kast, consultado por la encuesta Academ, donde un 62% piensa que el gobierno ha sido peor de lo que esperaba. El mandatario apuntó que la gente hoy día lo que está viendo, igual que nosotros, es la falta de trabajo. Falta de trabajo que era evidente por 40 meses. En estos meses estamos todavía pagando las consecuencias de un prolongado tiempo sin crecimiento en nuestra nación, señaló Kast.

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1: 13 horas, 12 minutos.

0: Con el objetivo de resguardar a los consumidores durante estas fiestas patrias, la Seremi de Agricultura, a través del Servicio Agrícola y Ganadero SAG, reforzó la fiscalización de vinos y bebidas alcohólicas que se comercializan en la región, poniendo especial atención a su genuinidad, etiquetado y aptitud para el consumo humano.
1: El Seremi de Agricultura Juan Luis Enríquez acompañó al director subrogante del SAC Ñuble, Gabriel Bustos, y a un equipo de inspectores del servicio durante una fiscalización realizada en un céntrico supermercado en el marco del despliegue que se está realizando previo al 18 de septiembre.
0: El Ministerio de Agricultura junto al Servicio Agrícola y Ganadero han intensificado la fiscalización de la ley de alcoholes para garantizar la transparencia del mercado y, segundo, que los productos que los consumidores están adquiriendo cumplan con los reglamentos y lo estipulado en la ley. Señor el Seremi de Agricultura Juan Luis Enríquez.
1: La autoridad destacó además que este trabajo forma parte de una labor permanente del Ministerio de Agricultura en la región, que durante estas fechas aumenta su intensidad debido al mayor consumo y comercialización de bebidas alcohólicas, indicando que, como cartera, queremos que las familias puedan celebrar con tranquilidad. Y para eso es importante que los productos que llegan a sus mesas sean seguros y cumplan con la normativa.
0: Estamos acompañando el trabajo que desarrolla el SAG en terreno y reforzando estos controles en una fecha donde sabemos que aumenta el consumo, agregó Enríquez.
2: Como Ministerio de Agricultura estamos preocupados por lo que consumen los habitantes de Ñuble. Por eso estamos en estas fechas, por eso estamos intensificando las fiscalizaciones, tanto de carne como de alcoholes en estas fiestas. Es muy importante conocer el origen y la trazabilidad de los productos y sobre todo que cumplan lo que indica la ley y sus respectivos reglamentos.
1: Además, desde el SAG informaron que a la fecha el programa de viñas, vino y alcoholes ha realizado 311 fiscalizaciones de las 485 contempladas en su programación anual. En este proceso se han detectado 12 incumplimientos normativos. Cuando existe inconsistencias en el etiquetado o sospechas de adulteración, los inspectores del SAG están facultados para tomar muestras del producto. El procedimiento considera 6 unidades del licor cuestionado, las que son selladas y enviadas al laboratorio para determinar si corresponden a lo declarado y si cumplen con las condiciones necesarias para el consumo humano. La normativa establece sanciones que pueden llegar hasta las 5.000 UTM en los casos de mayor gravedad y en la región los rangos de multa más altos han alcanzado las 500 UTM, además de solicitarse la clausura del establecimiento.
0: Escuchemos precisamente al director subrogante del SAC, Gabriel Bustos, que justamente tenía algo con respecto a esta información.
3: Como Servicio Agrícola y Ganadero estamos fiscalizando la ley de alcoholes, verificando efectivamente que los productos que aquí están exhibidos cumplan con la normativa vigente, que sean genuinos y que sean correctamente elaborados y también etiquetados y rotulados.
0: Entre las infracciones más graves detectadas se encuentran la presencia de alcoholes no potables, la adulteración y la falsificación de bebidas alcohólicas comercializadas al público. Estos incumplimientos pueden ser detectados en fiscalizaciones realizadas en botillerías, supermercados, restaurantes y otros establecimientos de expendio.
1: Desde la Seremi de Agricultura y el SAG reiteraron el llamado a las personas a comprar bebidas alcohólicas en establecimientos formales y a revisar el etiquetado de los productos antes de adquirirlos como parte de las medidas de prevención para disfrutar unas fiestas patrias seguras.

0: ¿Quién es el encargado?
1: Estamos a esta hora a través de Radio Ñuble, la sintonía grande y va todo rápido aquí, ¿eh? En vivo, en directo se hace todo, pero a full, ¿eh? Y estamos con Natalie de la Voz Moraga, que es la Seremi de las Culturas de nuestra región. Gusto de saludarla y viene con acompañada.
0: ¿Cómo están? Mucho gusto a todos, la gente que nos está escuchando también, y gracias por recibirnos acá en la radio.
1: Saludos. Encantado. Pues, ¿eh? ¿Y quién le acompaña? Cuéntenos, por favor.
0: Bueno, vengo con el encargado del Departamento de Educación Artística, don Víctor, ahí, para que se presente también.
1: Don Víctor. ¿Ah? Lo presentamos entonces a don Víctor. Le pasamos un micrófono para que lo escuchen.
2: Saludar a todos los radioescuchas aquí que están presentes. Efectivamente aquí acompañando a nuestra Seremi para poder hoy día entregarles una información bastante importante que hemos logrado avanzar como departamento para que la ciudadanía esté en conocimiento. No sé si...
3: ¿Y cuál es, ¿sí?, la información, por favor?
0: Bueno, es que... introducción antes, para explicarle a la gente que nos está escuchando. Bueno, dentro de las distintas áreas que trabajamos, como dentro del ministerio, tenemos el Departamento de Educación Artística, al cual pertenece Víctor. Pero, como para contextualizar, explicar simplemente que dentro de la política de educación patrimonial que tenemos nosotros, contemplada entre 2024 hasta 2029, tenemos esta, o el ministerio en el fondo pretende regular de cierta forma principios y estrategias que orienten el trabajo educativo en torno al patrimonio y además articular con las distintas instituciones y agentes y actores que forman parte de este ámbito. Dentro de la política de educación patrimonial la utilizamos como una herramienta para la gestión integral, ciudadana y sostenible de los patrimonios. Por lo tanto, buscamos promover, incorporar y fortalecer todo esto desde una perspectiva pero más participativa. Por lo tanto, esta política se construye a partir de un proceso participativo con distintas experiencias, opiniones y propuestas también de las personas, y todo vinculado también a nivel nacional. Por lo tanto, dentro de esta línea, y por eso está Víctor acá conmigo, tenemos una iniciativa específica que él les va a contar, pero básicamente consiste en que estamos impartiendo un diplomado. Y comenzó ya la convocatoria. Así que, Víctor, si quiere explicar
1: ahora mejor. Ahora sí, don Víctor.
2: Perfecto. Sí, efectivamente logramos este año generar un convenio de colaboración con la Universidad de Los Lagos para poder desarrollar un diplomado, como bien dice la Seremi. Nuestro departamento tenemos dos grandes ámbitos que estamos fortaleciendo. Por un lado, el que ella nos contaba, el educación patrimonial, y además la política de educación artística. Entonces, la política de educación artística viene con un lineamiento claro en términos de formación continua, y entre esos procesos el desafío es poder acercar procesos formativos al ecosistema de la educación artística, tanto para docentes, artistas, educadores, para gestores culturales. Y tenemos un diplomado en educación artística que está en un proceso de convocatoria para poder financiar o para poder adjudicar 25 becas, digamos, para
0: formación especializada gratuita
2: para los 25 agentes que puedan culturales que puedan ser seleccionados. ¿Cómo pueden postular? La postulación debe realizarse de manera digital, enviando la documentación requerida al correo arteculturapatrimonio@ulagos.cl y poder responder ante todos los requisitos y antecedentes que están establecidos en las bases de convocatoria. Estas bases ustedes las pueden ir a buscar a nuestras redes sociales, culturas.nuble, en Instagram o Facebook, y ahí podrán encontrar la publicación donde pueden acceder directamente a un drive donde pueden descargar las bases juntos a los anexos que deben postular para esta beca. El plazo de postulación es hasta el 20 de septiembre, hasta las 23:59 horas, y podrán postular todas aquellas personas que no tengan inhabilidades para trabajar con niños, niñas y jóvenes, que residan en la región de Ñuble, que cuenten con un título profesional, licenciatura universitaria o título técnico profesional, y que cuenten con el patrocinio de la institución donde se están desempeñando, que puede ser un centro cultural, un espacio cultural, un establecimiento educativo, y además logren completar en las fechas correspondientes la postulación. Así que
0: tremenda queremos noticia, imagínense, 25 becas, de hecho es algo no menor, porque efectivamente sabemos lo que cuesta muchas veces estudiar. Por lo tanto, yo invito desde el Ministerio, ¿cierto? Hacemos este llamado para que efectivamente puedan postular todo el ecosistema regional, en el fondo, que esté vinculado a la educación artística. Son 25 becas, tal como dijo Víctor, hasta el 20 de septiembre tenemos la postulación, específicamente hasta las 23:59. Y todos los antecedentes los encuentran en ese correo de artecultura patrimonio@ulagos.cl, y además todo lo que aparece también en el Instagram de la del Ministerio de nosotros, de Cultura, digamos, de Seremía Nubile.
1: Natalie, pero aparte de esto, nosotros tenemos siempre muy buena noticia de parte de la Seremi de las Culturas, las Artes y el Patrimonio, ¿no?
0: Sí, estamos con hartas cosas, efectivamente. Uh-huh. Bueno, en plena semana también, 18, hemos estado con hartos eventos, participando en distintas cosas, pero además siempre con nuestra propia programación dentro de las distintas líneas, ¿cierto?, de trabajo, y entre ellas, también les quiero contar que estamos ya también con la convocatoria abierta para la Feria Regional de Artesanías de Ñuble 2026. Contarles que esta feria este año la vamos a realizar en la comuna de Quillón. Uh-huh. Donde específicamente lo vamos a hacer en colaboración también con INDAP y con la Municipalidad de Quillón. ¿Y en qué fecha? Específicamente 5, 6, 7 y 8 de noviembre, inserta también en el evento que va a tener la Municipalidad de Quillón, que es el Campeonato Sudamericano de Canotaje y Paracanotaje. Entonces aprovechamos nosotros también como Ministerio, ¿cierto?, de hacer alianzas y generar esta feria que es nuestra, que otras veces se había realizado acá en Chillán, sacarla, ¿cierto?, a una comuna y poder mezclar esto, fusionarnos, ¿cierto?, y generar un impacto mucho mayor, que genere turismo, que pueda generar oficios, o sea, en el fondo que genere trabajo para el oficio como es la artesanía, y que puedan participar de las 21 comunas de la región. Por lo tanto, esta iniciativa busca, en el fondo, generar también esta plataforma de comercialización, difusión y puesta en valor de la artesanía regional, que para nosotros es tan importante como Ministerio, específicamente en la región. Queremos ver el trabajo de nuestros creadores, el público regional, nacional e internacional, que puedan tener acceso a esto también. Correcto. Sabemos que va a haber, en este contexto sudamericano, van a haber distintos países, por lo tanto, qué mejor que nuestros artesanos puedan tener esa vitrina todos estos días, 5, 6, 7 y 8 de noviembre, empezamos un poco antes nosotros, y inserto, ¿cierto?, en este campeonato sudamericano. Así que, ¿quiénes pueden participar? Está dirigida esta convocatoria a los artesanos y artesanas de nuestra región de Ñuble, provenientes de las 21 comunas. Todos los que estén interesados en participar, tanto como expositores o que quieran comercializar sus piezas durante estos 4 días, tienen que seguir, ¿cierto?, las páginas del Ministerio, ahí van a encontrar toda la información. Ya se publicó en el Instagram de la Seremi de Cultura para que puedan ingresar sus documentos y van a ser obviamente seleccionados los que quieren y van a poder participar. ¿Por qué es importante también señalar esta feria? Porque claramente les va a permitir a estos artesanos que queden eventualmente, ¿cierto?, seleccionados, generar este espacio concreto de comercialización, como indicaba, y además contribuye a visibilizar y poner en valor la artesanía, que es lo que yo le comentaba la vez anterior. Perfecto. ¿Se acuerda que es lo que estamos trabajando fuertemente también desde el Departamento de Economías Creativas y de Fomento de nuestra Seremía? Mencionarles que cualquier duda pueden contactarse, ¿cierto?, con nosotros también, pero como le digo, toda la información ya está publicada en las páginas del Ministerio.
1: Perfecto, o sea, siempre es muy grato estas buenas noticias que nos trae la Seremi de Cultura, las Artes y el Patrimonio, Natalie de la Osa, así que muchas gracias por estar con nosotros.
0: Muchas gracias a ustedes también por invitarnos.
1: También han visto pues las buenas noticias que también nos trajo, ¿no?
0: Y a postular, obviamente, a invitar a todos los artesanos que nos están escuchando, artesanas también, y a todas las personas que quieran postular al diplomado también que señala Víctor.
1: Exactamente. Y buena noticia central.

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1: Trece horas, 27 minutos. La temperatura, 17 grados.

0: Más de 58.000 hogares afectados por emergencias vinculadas al fenómeno del Niño ha recibido el bono de recuperación entregado por el gobierno, con recursos que hasta ahora alcanzan los 46.550 millones de pesos. Según informó el Ejecutivo, los beneficios se han distribuido mediante 7 nóminas de pago, alcanzando específicamente 58.029 hogares de distintas regiones del país. La entrega más reciente sumó 11.396 hogares, implicando un desembolso adicional de 9.266 millones de pesos. Los montos que recibe cada familia dependen del grado de daño consignado mediante la ficha básica de emergencia FIBE.
1: Así, el aporte alcanza 375 mil pesos para afectación baja, 750 mil pesos reciben quienes tienen afectación media y 1.125.000 pesos para quienes tienen afectación alta, y un máximo de 1.5 millones cuando esta es calificada como muy alta. Al respecto, el subsecretario del Interior, Máximo Pavé, destacó los recursos movilizados hasta ahora para enfrentar las consecuencias de las emergencias. Detrás de estas cifras, dijo, hay miles de familias que han enfrentado momentos difíciles producto de las emergencias y que necesitan una respuesta concreta del Estado.
0: Como gobierno estamos entregando estas ayudas de manera ordenada, de acuerdo con el nivel de afectación de cada hogar. Ya tenemos destinado más de 46 mil millones de pesos a 58 mil familias, señaló. Asimismo, aseguró que el Ejecutivo está preparado para entregar nuevas ayudas en caso de que los mismos hogares o territorios vuelvan a resultar afectados durante este año. Al respecto de la nueva nómina, Coquimbo concentra 7.697 hogares beneficiados, seguido por Atacama, 1.758, y Valparaíso, 1.707.
1: A ellos se agregan 174 hogares en la Araucanía, 21 en la región del Biobío, 16 en nuestra región de Ñuble, 14 en Los Ríos, 7 en O'Higgins y 2 en la región metropolitana. Al considerar todos los pagos realizados hasta ahora, Coquimbo también encabeza el número de beneficiarios con 23.586 hogares y además 18.077 millones de pesos entregados.

0: 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Son las 13 horas, 30 minutos.
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0: ministro de Justicia y Derechos Humanos, Fernando Rabat, informó que el gobierno ha recibido más de 100 solicitudes de indulto, la mayoría vinculadas a hechos ocurridos en 1973. El secretario de Estado explicó que los antecedentes todavía se encuentran bajo análisis de su cartera y que algunos expedientes ya llegaron hasta su escritorio. Solicitudes son bastantes, son más de 100 hoy día. Carpetas se han ido ordenando y hay un número importante en mi escritorio también para analizar, señaló el ministro de Justicia y Derechos Humanos. Consultado sobre el tipo de casos que concentran las peticiones, Rabat aseguró que son mayoritariamente de hecho ocurrido en 1973. Asimismo, confirmó que existen solicitudes relacionadas con condenados por hechos del estallido social, aunque precisó que son muy pocos casos. El ministro explicó que no existe un plazo legal para resolver las solicitudes y que tampoco ha impuesto o se ha impuesto uno, debido a que cada expediente requiere un análisis detallado. Muchas veces lo que hay que hacer es un estudio muy cuidadoso, siempre, y ese estudio tiene que llevar a una convicción, y adquirir esa convicción es siempre un proceso lento, sostuvo.
1: Rabat agregó que el presidente José Antonio Kast todavía no ha revisado las solicitudes, ya que actualmente permanecen en el Ministerio de Justicia. El presidente todavía no ha visto estos temas, se encuentra en mi cartera, afirmó. Finalmente señaló que con el mandatario ha acordado evaluar cada petición individualmente. Lo que hemos conversado con el presidente es que vamos a respetar el caso a caso y sobre la base que nos arroje las carpetas administrativas se emitirá un pronunciamiento de acuerdo a la convicción que alcancemos, concluyó.

0: La Secretaría Regional Ministerial de Desarrollo Social y Familia de Ñuble otorgó la recomendación satisfactoria al proyecto Construcción Parque La Rufina, comuna de Chillán, permitiendo que la iniciativa avance en su etapa de diseño y dando un paso relevante para concretar uno de los principales proyectos de espacio público proyectados para el sector oriente de la capital regional.
1: La iniciativa es financiada por el gobierno regional de Ñuble y considera una inversión superior a los 5.935 millones de pesos para esta etapa, contemplando consultorías, gastos administrativos y la adquisición de terrenos mediante expropiación.
0: El futuro parque La Rufina contempla una superficie aproximada de 152.000 metros cuadrados destinada a generar áreas verdes, circulaciones, acceso, plazas y equipamiento. Su diseño se estructura en cuatro grandes sectores: zona de la infancia, zona de deportes urbanos, zona de las culturas y las artes y zona de servicios.
1: El CRM de Desarrollo Social y Familia de Ñuble, Alan Ibañez, destacó que la obtención del RS representa un avance concreto para una iniciativa esperada por el sector oriente de Chillán.
0: Desde el Ministerio de Desarrollo Social y Familia otorgamos la recomendación satisfactoria para Parque La Rufina, un proyecto que permitirá seguir avanzando hacia la concreción de un gran pulmón verde para Chillán.
1: Son 152.000 metros cuadrados proyectados para la infancia, el deporte, la cultura y el encuentro de la comunidad. Este es el sentido de una inversión pública bien evaluada: acompañar el crecimiento de nuestras ciudades con proyectos que mejoren directamente la calidad de vida de las personas, precisó Ibáñez.
2: Desde el Ministerio de Desarrollo Social y Familia otorgamos la recomendación satisfactoria para el diseño del Parque La Rufina, un proyecto que permitirá seguir avanzando hacia la concreción de un gran pulmón verde para Chillán, que será financiado por el gobierno regional de Ñuble. Serán 152.000 metros cuadrados proyectados para la infancia, el deporte y la cultura, tal cual como señala el presidente José Antonio Kass, para el encuentro de nuestras comunidades. Este es el sentido de una inversión pública bien evaluada: acompañar el crecimiento de nuestras ciudades con proyectos que mejoren directamente la calidad de vida de las personas.
1: El proyecto surge ante la necesidad de aumentar la disponibilidad de áreas verdes y espacios públicos en una zona de Chillán que ha experimentado un importante crecimiento poblacional, buscando entregar infraestructura y equipamiento adecuado para el esparcimiento y la vida comunitaria. De acuerdo con los antecedentes de la iniciativa, el parque proyecta beneficiar a más de 204.000 personas, consolidándose como una inversión de alcance comunal y regional.
0: El proyecto es formulado y financiado por el gobierno regional de Ñuble y considera además la participación técnica del Servicio de Vivienda y Urbanización Serviu de Ñuble.

0: Vamos con más informaciones a esta hora en Ñuble Noticias, edición central. La Secretaría Regional Ministerial de Desarrollo Social, como lo decíamos anteriormente, y Familia, otorgó esta recomendación satisfactoria al proyecto Construcción Parque La Rufina. Pero también tenemos otras informaciones, y en este caso procedente desde Talca. Fue durante la noche de ayer domingo cuando se dio a conocer que un interno murió tras intentar escapar del Centro de Cumplimiento Penitenciario de Talca, conocido como la cárcel antigua de la ciudad. Al respecto, Gendarmería emitió un comunicado en el que detalló que el hombre habría logrado acceder hasta un puesto de vigilancia ubicado en el muro perimetral del recinto, utilizando vestimentas similares al uniforme de Gendarmería.
1: En esa línea agregó que el reo cayó desde una altura considerable del muro a la calle 3 Norte, colindante con la unidad penal. En medio de lo ocurrido, los funcionarios penitenciarios activaron de inmediato los protocolos correspondientes, haciendo uso del armamento de servicio, dejando lesionado al privado de libertad, según informó Gendarmería.
0: Posteriormente, el interno fue trasladado hasta el Hospital Regional de Talca, donde pese a los esfuerzos médicos perdió la vida, indicó la institución. Desde el establecimiento penal se pusieron todos los antecedentes a disposición del Ministerio Público y se instruyó la investigación correspondiente para esclarecer las circunstancias en que ocurrieron los hechos, concluyó el comunicado.

0: Dámelo.
1: La Brigada de Homicidios de la Policía de Investigaciones se encuentra investigando el crimen ocurrido en la madrugada de hoy en la ciudad de Quirihue, región de Ñuble, luego de que un hombre de 26 años falleciera tras ser atacado con un arma cortante al interior de un domicilio en el sector de la villa Lomas de San Damián. Hasta el lugar concurrieron detectives de la Brigada de Homicidios de Chillán junto a peritos del Laboratorio de Criminalística, quienes realizaron las diligencias destinadas a establecer las circunstancias en que ocurrió el hecho. En ese marco es que fue detenido un hombre de 32 años y la fiscal subrogante de Quirihue, María de los Ángeles Cáceres, informó que a solicitud de la fiscalía se amplió en 3 días la detención del presunto culpable del homicidio, mientras que la audiencia de formalización quedó fijada por el juzgado de garantía de Quirihue para el miércoles al mediodía.
2: Los equipos especializados trabajaron en el sitio del suceso levantando evidencias y recopilando antecedentes que permitan esclarecer la dinámica del ataque y determinar las responsabilidades correspondientes.

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1: La Fiscalía de San Carlos obtuvo una condena de 5 años de régimen cerrado con programa de reinserción social para BAOG y de 3 años de libertad asistida especial para TSVP, ambos de 17 años, quienes enfrentaron un juicio por robo con intimidación tras asaltar el año pasado un negocio de dicha comuna.
2: La fiscal jefe de San Carlos, Tamara Cuello Peña, explicó que cerca de las 19:50 horas del 29 de octubre del año pasado, los imputados llegaron hasta una panadería en calle Diego Portales, donde, con armas cortantes y actuando, siempre ocultando sus rostros, intimidaron a una cajera para sustraer dinero en efectivo producto de las ventas.
1: La investigación del fiscal Pablo Fritz Oces y carabineros de la comuna permitieron identificar a los autores de este robo y reunir las pruebas que fueron acogidas por el Tribunal Oral en lo Penal de Chillán, el que decretó las penas solicitadas por la Fiscalía.

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1: El Sistema Regional de Televigilancia del Gobierno Regional de Ñuble suma un nuevo hito con la entrega de 67 nuevas cámaras de alta gama para la comuna de Chillán, dispositivos que serán operados por la Dirección de Seguridad Pública de la Municipalidad desde la central de monitoreo ubicada en el Estadio Nelson Oyarzún. Esta entrega, que representa una inversión de más de 1.000 millones de pesos por parte del gobierno regional, forma parte de un proyecto mayor que contempla 209 cámaras distribuidas en las 21 comunas del territorio, un sistema único en todo el país. Los nuevos equipos se suman a la red propia que el municipio ha desarrollado con fondos municipales, fortaleciendo una alianza estratégica para mejorar la prevención y persecución del delito en nuestra capital regional.
0: El gobernador regional de Ñuble, Óscar Crisóstomo Llano, se refirió justamente a este relevante avance para la seguridad.
2: Que la seguridad para la comuna de Chillán, con la implementación de 67 nuevas cámaras de televigilancia, ya están plenamente operativas en distintos puntos de la ciudad. Particularmente, estas cámaras se han instalado en sectores donde hay hartas incivilidades, donde hay un análisis por parte de Carabineros, PDI y Fiscalía, que son los puntos de mayor frecuencia de algunos delitos que se generan, y esto nos permite tener un perímetro de seguridad en toda la comuna de Chillán. Las 67 cámaras van a estar durante estos años con una mantención por parte del proyecto que tiene el gobierno regional para que estén plenamente operativas. Van a estar conectadas a la central que tiene el municipio de Chillán y además con sala de respaldo que va a tener tanto la PDI, la policía de Carabineros como el gobierno regional. Por lo tanto, lo que esperamos esto es poder contribuir a la seguridad de la comuna. Recordar que esto es parte de un proyecto macro que incorpora una central de televigilancia y un sistema de televigilancia que va a estar presente en las 21 comunas de nuestra región de Ñuble, y ya estamos finalizando este proyecto y uno de los proyectos más grandes indudablemente que involucra a la capital regional.
0: Por su parte, el alcalde de Chillán, Camilo Benavente Jiménez, destacó el impacto urbano que ya tiene esta medida y detalló que la iniciativa aporta un nuevo contingente de dispositivos de televigilancia de última generación, consensuados entre el equipo municipal y el GORE para atender las necesidades reales de nuestros barrios.
1: Un sistema eficiente requiere tecnología, pero sobre todo coordinación oportuna e integración. Además, debemos destacar el rol de nuestros operadores de cámara, que son fundamental para el éxito del sistema, quienes con gran profesionalismo trabajan todos los días y noche en turno para brindar seguridad a la ciudad. Cada nueva cámara instalada es un espacio público que recuperamos para la comunidad y un paso firme hacia la ciudad segura, tranquila y limpia que todos anhelamos.
0: En la misma línea, el jefe regional de seguridad y emergencia, Álvaro Rivas, hizo énfasis en el carácter innovador de la estrategia. En este momento estamos integrando al sistema de cámaras las cámaras de otros proyectos, porque la gran fortaleza de esta iniciativa es que crea una red regional de datos, imágenes y video única a nivel nacional. Además, estamos implementando un sistema de inteligencia artificial para poder apoyar el monitoreo y hacer más eficiente el uso de las cámaras en la región de Ñuble.
1: También dijo que hace pocas semanas, junto al gobernador y otras autoridades, certificamos, dijo, más de 120 operadores capacitados, porque no basta con contar con tecnología. También es fundamental el capital humano para que estas herramientas sean realmente útiles en el combate a la delincuencia y a otras incivilidades, comentó.
0: Desde la perspectiva ciudadana, el presidente de la Unión Comunal de Junta de Vecinos de Chillán, Pedro Lagos Lagos, valoró el avance, señalando que en los últimos años la seguridad se ha convertido en uno de los temas más importantes para los vecinos, porque con frecuencia enfrentamos hechos de delincuencia.
1: Por eso, desde las organizaciones vecinales destacamos este proyecto que refuerza las cámaras con las que ya cuenta la municipalidad y nos permite hacer frente a la delincuencia contando con pruebas para perseguir el delito. Realizamos, dijo, un trabajo mancomunado que va en la línea correcta de fortalecer la labor de las policías y de otras instituciones que colaboran en la investigación para que podamos contar con una comuna más tranquila y con vecinos más apoyados por las instituciones del Estado. Así que desde la Unión Comunal estamos muy agradecidos por este gran proyecto.
0: Este trabajo se suma a los 122 equipos con los que ya contaba la Municipalidad de Chillán, conformando una extensa red supervisada por 25 personas, entre operadores y coordinadores. Además de los dispositivos instalados, el proyecto regional contempla la habilitación de 84 puntos de conexión Wi-Fi, salas de espejo de la PDI y Ensenco de Carabineros, y la futura puesta en marcha de la moderna sala de monitoreo regional CIES en el edificio del gobierno regional.
1: De este modo, Ñuble se posiciona como la primera región de Chile en contar con una red integrada que opera simultáneamente como sistema de comunicación y datos, demostrando que la tecnología y el trabajo colaborativo pueden transformar la vida de las personas al entregar mayor protección a los barrios.

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Trece horas, 48

0: Estamos en Ñuble Noticias. A esta hora el alcalde de Chillán Viejo, don Jorge del Pozo, está en la línea telefónica. ¿Cómo está, alcalde? Buenas tardes, gusto de saludarle.
1: Muy buenas tardes, un gusto, don Claudio. Aquí listo y dispuesto para contarle de la inauguración del Centro de Salud Familiar Federico Puga y también de lo que fue esta gran fiesta de la chilenidad, Amor por Chile.
0: Resúmanos entonces en unos 5 o 6 minutos cómo estuvo esa celebración y cómo va esto de la inauguración del consultorio, don Jorge.
1: Sí, bueno, lo primero tiene que, en lo concreto, el día 25 de septiembre a las 10:30 de la mañana damos inauguración, inauguramos el nuevo centro de salud, es un centro de salud moderno, uno de los más modernos de la región, que va a poder atender a 25.000 inscritos que tenemos en el sector poniente de Chillán Viejo. El viernes se inaugura y el día lunes, todos los que tengan horas desde el lunes 28 en adelante, ya van a ver que es la dirección de atención va a ser Mariano Gaña y no era Moscala como fue por muchos años desde cuando se inició ese centro de salud familiar hace más de 20 años. Así que eso es, se provoca y produce un cambio importante. Esperemos que sea beneficioso para la mayoría de las personas. Siempre en estos proyectos grandes existen algunas externalidades que de alguna forma afectan a algunas personas. Por ejemplo, esa calle de Mariano Gaña vamos a tener que finalmente dejarla unidireccional para asegurar el flujo vehicular, estacionamiento para los pacientes, en fin. Y eso no es bien recibido por todos y uno pide las disculpas, pero en un proyecto de 25.000 personas eso es lo que debe primar para las definiciones que vamos tomando. Lo segundo tiene que ver con la fiesta de la chilenidad, 3 jornadas maravillosas, miles de vecinas y vecinos de la comuna se apostaron en un lugar, además nos acompañó el tiempo, soleado, los emprendedores estuvieron con sus mejores productos y vendieron felizmente mucho por la cantidad de vecinas y vecinos de la comuna y de la región que nos visitaron. Así que ayer terminamos eso de las 23 horas con un solo cuentas alegres. Hubieron un par de situaciones muy, muy aisladas que evidentemente las enfrentamos de inmediato, porque lo que quiere conservar la fiesta de la chilenidad y toda nuestra actividad en Chillán Viejo es que las familias que nos visitan tengan la sensación de seguridad, no anden preocupados ni inseguros, y para ello tenemos que actuar con mucha fuerza contra esta gente que va a y están acostumbrados a asistir a fiestas, revolver el gallinero, realizar este tipo de riñas, peleas, encontrones con otras personas. A ellos nosotros no los queremos y lo hicimos valer, porque los dos individuos que estuvieron una sola riña, lo único hecho que uno pudiese comentar, fueron detenidos de inmediato. Así que al final raya para la suma una muy linda actividad y que fue apreciada por mucha, mucha gente en estas 3 jornadas desde el viernes 11 hasta el domingo 13 de septiembre.
0: Perfecto, muchas gracias, alcalde, por la gentileza de atender nuestro llamado. Sí, pues lamentablemente a veces las redes sociales publican como la parte mala, y ahí todos han visto la pelea que usted bien dice que fue algo puntual, sí. Pero lo importante, hay que quedarse con lo bonito que fue la celebración adelantada de este 18 en Chillán Viejo.
1: Así es, muchas gracias, don Claudio, un abrazo grande, que esté muy bien.
0: Igualmente, gracias.
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3: 13 horas, 52 minutos. El Servicio Médico Legal ha realizado la mayoría de los peritajes para determinar la identidad de los 16 adultos mayores que murieron en el incendio que destruyó el hogar El Edén, establecimiento que funcionaba en la zona rural de Pitrufquén, en la región

0: concurrir a las oficinas de la institución en Temuco.
1: El proceso tanatológico ya ha concluido, pero en paralelo había que avanzar en la identificación científica de las personas fallecidas. Y para ello se comenzaron a tomar las muestras a los familiares directos de las personas fallecidas. Hasta la fecha contamos con 12 muestras ya tomadas y recepcionadas acá en el Servicio Médico Legal.
2: A través de una declaración pública, desde el hogar El Edén informaron que para ellos este es un momento doloroso, confirmando que están a disposición de las autoridades y colaborando de manera activa para esclarecer lo sucedido.
0: En las últimas horas también se conoció que un abogado asumió la representación de Aida Tripailaf, sostenedora del hogar, que declaró ante la Fiscalía en calidad de imputada.

0: Nuevos antecedentes se entregaron a autoridades respecto a la camioneta que terminó envuelta en llamas tras ingresar a un campo minado en la frontera entre Arica y Tacna, hecho registrado durante la noche del domingo. El director general de la Policía de Investigaciones, PDI, Eduardo Serna, confirmó que el vehículo ingresó al área durante la jornada y precisó que por ahora no existen antecedentes suficientes para establecer qué ocurrió con los ocupantes.
1: El ingreso fue el día de ayer, alrededor de las 16 horas, señaló Serna, quien explicó que todavía se espera la llegada de personal especializado al lugar para realizar las diligencias correspondientes. El jefe policial advirtió que la zona representa condiciones de seguridad que impiden realizar una inspección inmediata. Hay una zona de seguridad que hay que delimitar, indicó, enfatizando que entregar mayores detalles en esta etapa implicaría especular sobre hechos que aún deben ser comprobados.
0: Bueno, vamos a actualizar un poquito la información. Se estima que la camioneta siniestrada, una Ford F-150, capacidad de carga de hasta 1.500 kilos, en el lugar justamente se hallaron restos de cátodo de cobre, ¿eh? Y pensamos, dice la información, que en el fondo era contrabando de cobre hacia Perú. Esto lo dijo el delegado presidencial Cristian Salles Maldonado.
1: Este vehículo ya había ingresado a Chile desde Tacna a las 5 de la tarde del domingo. Había retornado de Tacna hacia Arica con dos personas, una de las cuales retornó en otro vehículo por el mismo paso Chacayuta. La segunda, creemos que pudo ser la persona que habría estado en este vehículo, porque sabemos que el vehículo no se maneja solo, agregó la autoridad regional.
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0: ...18 grados 1 décima temperatura del momento en nuestra ciudad. La máxima para hoy está pronosticada en 22 grados... bastante agradable estaría entonces, con cielo despejado. 1018 milibares la presión barométrica y la humedad alcanza el 49%. Dejamos hasta aquí nuestro principal informativo Ñuble Noticias, edición central. Cabizbajo nuestros colegas de Ñuble Deportivo con la derrota de Ñublense el día sábado. De eso y más,
1: la cuarta ya.
0: Exactamente. Luego en Ñuble Deportivo. Gracias, buenas tardes.
1: Buenas tardes.

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1: Radio Ñuble, la sintonía grande, le indica la hora. Son las 13 horas, 57 minutos.
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2: ¿Cómo están? Buenas tardes. Comenzamos esta semana, semana de fiestas patrias en Ñuble Deportivo. Lunes 14 de septiembre, 2 de la tarde, 2 minutos. Revisaremos lo que ha pasado en esta fecha, la fecha 23, para nada de buena para los Diablos Rojos. Ya vamos a comentar en relación a eso. Recordemos que empató Colo-Colo, ganó la U y la Católica. Hoy continúa con un partido, 20-30 horas. También el fútbol de la primera B, que se ha jugado solamente con dos partidos desde día sábado y domingo. Hoy continúa con partidos importantes, entre ellos Santa Cruz y Ranger, que juega de local. Segunda división también la repasaremos acá en esta edición de Ñuble Deportivo, y así también como otros deportes también en el ámbito internacional. Tenemos buenas noticias, especialmente en los Juegos Sudamericanos de Argentina. Ya Chile ganó el primer oro. En el tenis ya tenemos campeón en el Abierto de Estados Unidos. Ayer en un partido ganó el alemán Zverev. Y en relación a Ñublense, ya como les anticipamos, cuarta derrota consecutiva. Recordemos que hay un paralel del torneo. Va a tener dos semanas prácticamente detenido. Los jugadores esta semana van a tener días de descanso. Luego, exactamente, vuelven ahí el fin de semana para el 18. Así que vamos a estar atentos a lo que va a pasar con Ñublense, y también escucharemos notas de lo que fue el partido en esta derrota frente al cuadro de Ever Forever.
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2: ¿Cómo están? Buenas tardes. Comenzamos con Ñuble Deportivo en este lunes 14 de septiembre.
3: Hola, ¿qué tal, Felipe? ¿Cómo te va? Buenas tardes. Bonito día el de hoy, ¿no?
2: Sí, señor.
4: ¿Quién lo dijera el domingo a estar yo? Dios mío, este clima todavía. Nos queda lluvia también la próxima. Ah, bueno, en fin. Pero bueno, lo importante es que el 18 no hay agua, por lo menos el 18 y 19. Así que, por lo tanto, eso también es positivo. Mañana casi 25 grados, así que mañana nos va a andar arrancando el sol. Ya, vamos a lo que nos interesa, el deporte, sin lugar a duda, don Felipe, porque buenas noticias.
2: Exactamente, que, ¿dónde?
3: Se obtuvo ya el primer oro en estos juegos, por así decirlo, de lo que es Argentina. Recordemos que son como los ex Juegos de Sur, una cosa así.
2: Sí, Juegos Sudamericanos de Santa Fe.
3: Exactamente, fíjate que ayer la chica Kobrich, chica le digo yo con todo el respeto que me merece la nadadora no chilena, obtuvo medalla de bronce en lo que fue su participación en una de las tantas participaciones que va a tener en esto la competencia del nado, en donde ganó su 4 bronce en el primer día de juego, en donde Odesur ya quedó en el medallero de Chile, así que por lo tanto ahí está Christel Kobrich. Pero ayer, hoy día mejor dicho, la corredora nacional Catalina Vidaurre bajó el primer oro para la delegación nacional al adjudicarse la competencia femenina del deporte en cuanto a lo que es el mountain bike. ¿Ah? Vidaurre dominó de principio a fin la competencia y se llevó el primer lugar de manera espectacular con un tiempo de 1 hora 14 minutos 50 segundos. Pero no solo eso, porque Chile hizo el 1-2 en esta prueba, luego de que el segundo puesto, también la medalla de plata fue para Florencia Monsalve. Con esto el Team Chile llega a 6 medallas en este evento, en lo que es por supuesto el hecho, ya 4 de bronce y una de plata y una de oro, don Felipe. Así que bien la participación de Chile en estos juegos ahí, en lo que es por supuesto la Argentina, más conocido como Juegos Odesur. ¿No?
2: Y que sigan nomás sumando ahí.
3: Y que lleguen más, claro, por supuesto, que lleguen mucho, mucho más.
2: Sí, señor. Y también buenas noticias especialmente para Zverev.
3: ¿Por qué hoy?
2: Porque ayer ganó pues el Abierto de Estados Unidos y se coronó campeón tras vencer a Chilton.
3: ¿Ya?
2: El local. Ah, tuvieron que pasar, mire, 6 largos años para que el alemán Alexander Zverev, que 2 de la ATP, tuviera su ansiada revancha en el Flushing Meadows.
3: Flushing Meadows.
2: El germano se consagró campeón tras derribar al local Ben Chilton en 4 intensos sets, cerrando una temporada mágica en la que también conquistó Roland Garros. Zverev necesitó de 3 horas y 33 minutos de batalla para ganarle 6-3, 7-6, 5-7 y 6-2 al estadounidense. De esta manera, entonces, Pelé logró destacar en una generación que por años vivió la sombra del Big Three, o sea, Roger Federer, Nadal y Djokovic, y que hoy enfrenta al vertiginoso ascenso de Carlos Alcaraz y Jannik Sinner. Así que bien ahí por Zverev, que ganó ayer su segundo Grand Slam.
3: Y el día sábado, don Felipe, no pudo Sabalenka coronarse con el tri, también en el final femenina ahí del Abierto de Estados Unidos, en donde definitivamente perdió en tres sets, perdió el primero, ganó el segundo y el tercero lo perdió. Y una vez terminado, ¿no? Hizo la guitarra, la raqueta. ¡Oh! Sacó hasta la cámara. ¡Ay, ay, ay! Terminó molesta.
2: Elena Rybakina.
3: Sí, señor, ella ganó.
2: Era la 2 de la hora, hace la número 1.
3: Es la número 1
2: ya. Es la número 1
3: sí,
2: ya.
3: Sí, sí, ¿ah? Sí.
2: Imagínense usted, le ganó por 6-4, 5-7 y 6-2.
3: Exactamente. En un muy buen partido, de muy buen nivel, no tengo nada que decir. Ambas se esmeraron mucho, pero la diferencia se marcó en el tercer set, definitivamente, en donde ahí muy bien la campeona se coronó de muy buena manera, nada que hacer, no pudo definitivamente, la frustración comenzó a aparecer también en Sabalenka, que bueno, finalmente
2: sí,
3: se quedó sin este título de ella por el tri, y además que también recordemos perdió el número uno, así que por lo tanto, otro tema que a ella también le frustró, sí. Así que ahí está.
2: Y además Jorge alzó el Abierto Estados Unidos para sumar el título 14 de su carrera. ¿Ve? Es el título 14 de su carrera y su tercer torneo de Grand Slam.
3: Bueno, pues me parece sumamente bien y queda como número uno incluso del mundo. Oye, vamos un poquito aquí a nuestro país, porque también hay, aunque usted no lo quiera, se quedó en el hotel. Jornada deportiva en el sector de Nevado de Chillán. Fíjate que el deportista chileno Diego Concha se coronó campeón del circuito nacional de Snowkite 2026 luego de la última fecha de la temporada disputada durante dos jornadas en Nevado de Chillán, hablamos de sábado y domingo. La competencia reunió a oponentes profesionales y amateurs de Chile, Perú, Brasil, Argentina, Estados Unidos, República Checa y Bélgica, quienes enfrentaron una prueba que combinó el randonee, ascenso impulsado por Skid, y el descenso en Skid o Snowboard. Ian Florish, ganador de la última fecha, seguido de Diego Concha y Sebastián Román. Tras contabilizar los resultados acumulados durante el invierno, Concha terminó como campeón nacional y José Luis Vidaurre ocupó el segundo puesto y Ian Florish completó el podio de la temporada. El Snowkite utiliza la fuerza del viento y un kit para permitir el desplazamiento sobre la nieve con skid o snowboard, incluyendo sectores planos, ascensos de pendientes, de mediana propulsión, que van a generar, por supuesto, la ayuda del viento. Así que buena noticia, a pesar de todo lo que ha pasado en Nevado de Chillán, se terminó y terminó más encima con un chileno que se quedó, con los chilenos que se quedaron con el 1-2 en esta importante prueba de esta competencia.
2: Muy bien, bien, bien, noticias ahí del deporte blanco, y muy especialmente bien, de acá.
3: De aquí nos vamos, después que claro, sufrió este incendio tan
2: atroz. Sí,
3: oye, finalmente, antes de ir ya a toda la programación que siguió del fútbol, vamos a estar revisando. Fíjate que el entrenador del Betis, el chileno Manuel Pellegrini, alzó la voz para referirse a la seguidilla de partidos que afronta su club, que además tiene dispuesta la Liga Española, también la Champions, en la presente temporada. El chileno le parece fatal la manera de gestionar el calendario. En este arranque de temporada consideró que no da ninguna ventaja al Villarreal ni al Betis el haber programado el encuentro el día lunes, habiendo jornada intersemanal, puesto que no se entiende la necesidad de jugar tres partidos en una semana. A su vez, Pellegrini, que dirigió 5 temporadas al submarino amarillo, reveló novedades en la convocatoria para el duelo de este día lunes, como un ejemplo del marroquí Sve Haddad, el volante Dani Ceballos, que aún han debutado con la camiseta del elenco sevillano. ¿A qué hora se partió, entre paréntesis, del Sevilla con el Betis? ¿Será tipín más o menos 3 de la tarde nuestra, por así decirlo? Sí, a las 4, a las 4 de la tarde en el estadio La Cerámica, en donde se jugará la fecha 5 de la Liga del partido entonces entre el Betis y el Villarreal, que será por supuesto también ahí ese compromiso.
2: Sí, señor, el Villarreal Betis 4 de la tarde.
3: Muy bien, con esta noticia, don Felipe.
2: Sí, vamos antes porque, a ver, recordemos que ya hay muchas selecciones que se están preparando para el próximo Mundial 2030. ¿Te acuerdas que se hablaba también del técnico Alfaro?
3: Sí.
2: Acá en nuestra selección, sí. Al final, digamos, renovó allá en la selección
3: del Paraguay.
2: Y ya es oficial porque hoy, a ver, el argentino Marcelo el Muñeco Gallardo, del ex River Plate.
3: Ya, y que estuvo.
2: Sí, señor, estuvo también ahí. Y asunó también, ¿por qué no decirlo, Jorge Hernán? Acá en nuestro país.
3: Sí.
2: Firmó un contrato hasta el 2030 con la selección del Ecuador.
3: Ecuador.
2: Así que es el nuevo técnico, digamos.
3: O sea, salió de Cachese.
2: Salió de Cachese.
3: sea, podría ser un nombre que interesaba.
2: Claro, también.
3: ¿Qué va a ser, ¿eh?
2: No, también. Pues así que el argentino Marcelo Gallardo es el nuevo técnico de la selección de Ecuador.
3: El ex técnico de River, digámoslo, para hacer finales temporadas con el chileno. Marcelo sí. Matador
2: Sí, exactamente. Así que ya tenemos ahí técnico, entonces especialmente
3: Salas y River campeón. Salas y River campeón.
2: Entonces dice ahí la federación: tenemos talento, estructura y ambición. Estamos listos a que la gente crea, porque tiene que creer. Bienvenido Marcelo Gallardo a la selección del Ecuador.
3: Muy bien, oye, recordemos finalmente que esta semana tenemos Copa Davis, ¿eh? Ya están trabajando la selección chilena, el equipo chileno de Copa Davis, encabezado obviamente por su capitán Nico Massú, en lo que es, por supuesto, y ahí está nuestro gigante Tomás Barrio trabajando también, porque tienen este fin de semana, no me recuerdo si es viernes y sábado, por así decirlo, Felipe, ya usted me va a corregir, partido frente a España, ¿eh? un equipo que no hay que merecer, si no es cierto, tal vez no viene Alcaraz, pero sin lugar a dudas, con muy buen equipo, viene España también a jugar en lo que va a ser tanto la jornada del día viernes como la del día sábado, y por lo tanto esperemos que Chile esté a la altura, y una de esas en casa con su público y todo aquello. Esto va a ser en el, yo le digo Cur Central, tiene otro nombre, pero yo le llamo Cur Central,
2: Anita Lizana,
3: muchas gracias, Felipe, y que obviamente va a hacer ese partido. ¿Usted tiene más antecedentes?
2: Sí, señor, Felipe. Exactamente, el culto central del Estadio Nacional nuevamente será escenario este día sábado 19 y domingo 20, albergará la serie de la Copa Davis. ¿Ya? Bien, sábado y domingo.
3: Sábado y domingo, sí, pues.
2: Están todos agotados, está todo agotado, así
3: qué
2: que...
3: bueno, que le vaya bien a Chile nomás, yo lo único que espero es que le vaya bien a Chile, y si tiene posibilidad de jugar nuestro Tomás Barrio, que le vaya bien también, que es lo que estamos esperando absolutamente todo.
2: Exactamente, así que bueno, vamos a estar ahí durante la semana, seguramente
3: hablando, van a tener conferencia
2: todo aquí. Exactamente, y vamos a conocerlo.
3: Oye, a propósito, en el deporte local, las selecciones del fútbol amateur, hablo de las selecciones, tanto juvenil como también, o sub-15 si usted quiere, y la adulta, están jugando ya los clasificatorios para el nacional, de ambas categorías. Este fin de semana jugaron los partidos de ida en Quillón, frente al fútbol amateur de Quillón.
2: Sí, señor.
3: La adulta.
2: ¿Ya?
3: Perdió 2-1. ¿Ya? Perdió 2-1 la adulta. Así que tiene la revancha el día domingo, el día sábado acá en Chillán, en el estadio de ANFA. Mientras que los más pequeños golearon por 5-0 a Quillón, y por lo tanto, prácticamente con un empate les basta para seguir avanzando. Correcto. A la siguiente ronda. Así que se están jugando también estas clasificatorias de la categoría en selecciones adulta e infantil. Bueno, hablemos sub-15, por así decirlo, de lo que es el fútbol amateur, y en donde, por supuesto, reitero, lo de Chillán, por lo menos en adulta, perdieron 2-1 con Quillón, pero los más pequeños ganaron y golearon por 5-0.
2: Muy bien, esas noticias entonces también en el fútbol amateur regional.
3: Exactamente, ya vamos a tener información de ellos seguramente de aquí al jueves, cuando van a hacer los partidos de vuelta, pero me imagino que será en el estadio de ANFA Chillán el día domingo, por así decirlo, en horario que todavía nos tendrán que confirmar a qué hora se va a desarrollar. Oye, vamos a revisar ahora sí todas las fechas del fútbol chileno, tanto en Primera A, Primera B, lo que está ocurriendo también, por supuesto, en otras divisiones, porque se jugó la fecha 23 del fútbol de la Primera División, ¿no? Y no nos fue bien, porque el partido inaugural se jugó acá en Chillán, pues, y ustedes lo escucharon y lo vivieron, por supuesto, a través de Ñuble Deportivo. Ñublense, el día sábado a las 12:30 cayó de local ante Everton por 3-1.
2: Claro que sí, más tarde en El Salvador, Cobresal le ganó a Coquimbo 3-2.
3: Buen partido ese. Oiga, Palestino local cayó ante Católica por 3-2.
2: Sí, señor, buen partido ahí en La Cisterna también. Ayer, La Serena, en La Portada, cayó frente a la U por 3-0.
3: Ustedes lo escucharon ayer a través de las ondas de Ñuble Deportivo, ayer domingo por la tarde, el empate entre Colo Colo y Deportes Concepción. Ganar, Conce 1-0, ¿ah?
2: Sí.
3: Oye, un gol al Bocinha, no me digan nada. Ya, pero empataron 1-1.
2: Exactamente, con Mirko Joseph, que ahí...
3: Sí, viendo el partido de reconocimiento, bien bonito, sí. bien.
2: Ya, otro partido, este partido entretenido, pasó de todo ahí en la Florida, donde al final el Audax le ganó 1-0 a O'Higgins. 1-0 a O'Higgins, el cuadro del Audax italiano, dirigió don Nicolás Milla. Siempre tiene que tener algún problema o algo don Nicolás Milla en los partidos, ¿eh? No sé, usted se ríe, Jorge, pero siempre tiene que pasar algo.
3: Bueno, hoy día a las 20:30 horas en el Nicolás Chaguán, con el arbitraje de don Juan Lara, Calera enfrentará a Limache. Que empaten, ¿no? Que empaten sería un resultado bueno. O bien, si gana Limache, qué diablo, pero que Calera no gane, es lo único que nos interesa a nosotros.
2: Exactamente. A ver, y otro partido, pero recordemos el 2 de octubre, 20 horas, Universidad de Concepción con Huachipato, en el Estero Roa, dirigirá don Matías Asay. Recordemos que este partido no se jugó por el Rally Móvil el fin de semana.
3: Exactamente, el Rally Mundial, que sí, se desarrolló ahí en la región del Biobío. ¿Cómo está la tabla de posiciones en la primera división? Colo Colo tras el empate en el primer lugar con 54 puntos.
2: Católica segunda con 42, pero lo alcanzó la UBA, pero diferencia de goles tiene uno más la Católica, 17 contra 16 de la U.
3: En el cuarto lugar aparece quien le ganó a Ñublense con 36 unidades, Everton de Viña del Mar, al igual que Palestino en la quinta ubicación.
2: Sexto, Limache con 33 puntos.
3: Séptimo aparece Ñublense con 32 unidades.
2: Octavo, el Conce con el empate, 31 puntos.
3: Noveno está Deportes La Serena con 30.
2: Décimo lugar Coquimbo, preocupados también allá, 29 puntos.
3: Undécimo Audax Italiano con 28 unidades.
2: Décimo segundo Higgins, que también está preocupado ahí con Luca Bobaglio, ¿ah? O'Higgins, décimo segundo con 27 puntos.
3: Huachipato aparece en el décimo tercer lugar con 25 puntos.
2: Décimo cuarto Cobresal, que algo respira con el triunfo del fin de semana, 24 unidades.
3: Y si el torneo ese terminado este día de hoy, les cuento que en el décimo quinto lugar la Universidad de Concepción con 22 puntos habría descendido.
2: Sí, y última La Calera, que hoy juega con 14 puntos.
3: Muy bien, se nos viene una nueva fecha, la fecha 24, pero mucha atención porque eso se va a jugar prácticamente en el mes de octubre del presente año. Mucha atención, esta es la fecha 24 que tiene los siguientes encuentros. Nuevamente, abre los fuegos de la fecha 24 Ñublense, pero esta vez de visita. El 9 de octubre, estamos hablando, don Felipe, del día
2: viernes
3: 9 de octubre. Escuche bien, ¿eh? 20 horas. La Universidad de Chile enfrenta a Ñublense en el Estadio Nacional.
2: El próximo 10 de octubre, 3 de la tarde, Cobresal jugará de local nuevamente, pero con la Universidad. Mire, este es una finalísima la parte de abajo, con la U de Conce.
3: Bueno, también el 10 de octubre a las 5 y media de la tarde en el Estadio Huachipato, Huachipato recibe a O'Higgins de Rancagua.
2: 20 horas, Católica con Audax Italiano en el Claro Arena.
3: Ya el día domingo 11 de octubre, 12:30 horas en el Sausalito, Everton recibe a La Serena.
2: Coquimbo, 3 de la tarde con Colo Colo.
3: El domingo 11 de octubre, 5 y media de la tarde, Deportes Concepción recibe a Unión La Calera.
2: Y por último, 20 horas en el Lucio Fariña, Limache jugará de local frente a Palestino.
3: Muy bien, vamos a revisar rápidamente Copa Chile, porque recuerde que vamos a tener después de estas festividades del 18, que no hay fútbol. Por eso Ñublense, como lo decía muy bien Felipe hace un ratito atrás, vuelve al entrenamiento el día jueves 17. Tenemos los siguientes encuentros, ¿no? Esto es por Copa Chile, octavo de final, ida. Mucha atención, ida. El día 22 de septiembre, que es día martes, 6 de la tarde, en el Chinquihue, Deportes Puerto Montt recibe a Ñublense.
2: 20:30 Cobreloa en Calama con Coquimbo.
3: También el mismo día, pero mismo horario, 20:30 horas, Estadio Nacional, Audax Italiano recibe a Colo Colo.
2: Luego el miércoles 23 de septiembre, 18 horas, Curicó de local con Concepción.
3: También el miércoles 23 de septiembre a las 20:30 horas, en el Estadio Tierra de Campeones, Deporte Iquique recibe Antofagasta.
2: Mismo día, mismo horario, Calera en el Nicolás Chaguán con la Católica.
3: Muy bien, el día jueves 24 de septiembre, 6 de la tarde, en el Estadio Codelco del Teniente, O'Higgins recibe a Santa Cruz.
2: Y 20:30 en Viña del Mar, Everton, Universidad de Chile.
3: Recordemos que estos son partidos Copa Chile, octavos de final, ida, en donde Ñublense tendrá su partido de vuelta, si no me equivoco, el día 26, ¿ah? 6 de la tarde, ¿se modificó el horario, me decía usted, don
2: sí,
3: Felipe?
2: Sí, señor, está pactado para el día 26, que es día
3: sábado.
2: Recordemos que estaba pactado a las 20 horas, sí, acá en Chillán, sí, pero hubo un cambio y se adelantó a las 5 y media.
3: 5 y media de la tarde se va a jugar el partido.
2: Acá.
3: Ya. Muy bien, pues ahí está, entonces eso será para el partido de vuelta con Puerto Montt, reitero. Así que por lo tanto, para que quede clarito, vamos rápidamente al ascenso, que está bastante encendido este tema del ascenso.
2: Ya se vienen partidos, se vienen,
3: sí, y no solo se vienen partidos buenos, sino que está todo este tema, se restan los puntos, no se restan los puntos, qué va a pasar con el tema de la Secretaría. Está Ranger ahí a la espera, está también Santa Cruz a la espera, qué va a pasar con Arica. Así que por lo tanto vamos a estar muy al pendiente. Y ojo a que Puerto Montt también podría tener algún tema ahí de sanción. Escuchemos rápidamente lo que ocurrió, primero que nada, en lo que fue una nueva fecha que se jugó la semana, ¿cierto?
2: Fecha 26 y comenzó, recordemos, ayer.
3: 12:30 horas, Magallanes le ganó a Puerto Montt por 2-0.
2: Volvió a los triunfos San Marcos y le goleó a Curicó 3-0.
3: Bueno, para hoy día a las 6 de la tarde está Joaquín Muñoz con el arbitraje Jorge Osis. Santa Cruz recibe a Recoleta.
2: En Talca, con 10.000 espectadores, Ranger jugará con Deportes Iquique, dirigirá don Manuel Vergara, 20-30.
3: Oye, este partido va por así lo Max, ¿eh? Sí. Ay, prendió la gente con... ya. Ok. Oye, ya el día hablamos... El 15 de septiembre, que es cae día mañana. Hoy, mañana. 6 de la tarde, en el Lucio Fariña, con el arbitraje de Franco Jiménez, San Luis recibe Antofagasta.
2: Unión Española 20-30 con Deportes Temuco, dirigirá don Cristian Droguet.
3: Oiga, y después de todo esto, el 26 de septiembre a las 12:30 horas en el San Felipe recibe a Copiapó.
2: Correcto, y mismo día a las 3 de la tarde en Calama, Cobreloa, Wander, ay.
3: Queda mucho por jugar, pero así hasta este minuto está la tabla de colocaciones. Recordemos, Santiago Wander en primer lugar con 44 puntos.
2: Luego suma Cobreloa 42.
3: Tercero está Magallanes con 40.
2: Cuarto lugar, Antofagasta con 38 y lo acompaña San Luis.
3: En el sexto lugar aparece Recoleta con 37 unidades.
2: San Marcos de Arica está séptimo con 36.
3: Octavo está la Unión Española con 35 puntos.
2: Noveno, Puerto Montt con 34.
3: Décimo aparece Temuco con 31 unidades, al igual que Copiapó.
2: Décimo segundo, Iquique, 25 puntos.
3: Décimo tercero está Curicó con 24.
2: Luego con 22 unidades está San Felipe, posición 14.
3: Santa Cruz tiene 21 unidades porque ganó el partido el otro día.
2: Exactamente, y último Ranger con 18.
3: Muy bien, ahí está entonces
2: la... nomás la diferencia.
3: La tabla de cosas. No vamos a conocer la otra fecha, Felipe, porque obviamente todavía queda mucho partido de esta. Y vamos a ir dándola poco a poco. ¿O usted quiere revisarla?
2: Como usted prefiera, Jorge.
3: Revisemos la fecha 27, rapidito, ya. Se va a jugar el 10 de octubre, ¿eh? Para que quede clarito. Por eso yo no la quiero ya revisar, porque tenemos harto rato ya. Pero el 10 de octubre, 12:30 horas en el Municipal de Recoleta. Recoleta recibe a Magallanes.
2: Mismo día, pero a las 3 de la tarde en Valparaíso, Wander Curicó.
3: El 10 de octubre también a las 5:30 del Germán Becker, Deportes Temuco recibe a Santa Cruz.
2: Día 11 de octubre, 12:30, Antofagasta, San Marcos.
3: Bueno, el día también 11 de octubre a las 3 de la tarde, Luis Valenzuela Hermosilla, Copiapó, recibe a Cobreloa.
2: Ya el lunes 12 de octubre, 12:30, Puerto Montt, San Luis.
3: También el 12 de octubre en Talca, otra vez Ranger, el local, recibe Unión San Felipe.
2: También nos quedan en la cuenta, ¿eh? Y 5:30 Iquique con la Unión Española.
3: Muy bien, ahí está entonces lo que está pasando en el fútbol de la B, que como lo decía muy bien Felipe, está bastante encendido.
2: Sí.
3: Las cosas están ahí, todo lo que se está jugando. Ahora rápidamente a la segunda.
2: Muy
3: porque
2: bien.
3: Recordemos que se están jugando las liguillas, tanto de ascenso como de descenso, para que quede absolutamente claro. Lo que respecta justamente a este hecho, se jugó, si no me equivoco, don Felipe, la sexta fecha.
2: Exacto.
3: Mucha atención. El día 12 de septiembre a las 5 de la tarde, el Estadio Regional de los Andes, con el arbitraje de Mario Salvo, Trasandino le ganó por 3-0 al Bruja de Salamanca.
2: En el Parque Chot de Osorno, los locales, los Toros, perdieron ante Santiago City 2-1.
3: En el Estadio Atlético de Concón, los locales Concón National le ganaron a Colchagua, dirigió don Claudio Díaz.
2: ¿Tabla de posiciones?
3: Sí, señor, ¿cómo está?
2: Primero está Santiago City con 10 puntos junto con Deportes Linares.
3: Luego aparece en tercer lugar Concón National con 9.
2: Luego está cuarto Trasandino con 8.
3: Quinto el Bruja de Salamanca con 6.
2: Sexto Osorno con 4 unidades.
3: Y con séptimo lugar con solo un punto Colchagua en lo que es la liguilla del ascenso. ¿Qué pasa? O que ha ocurrido en el descenso, también sexta fecha. Esto es el único partido que se ha jugado hasta este minuto, que se jugó el día 12 de septiembre a las 3 de la tarde en el Municipal de Barnechea, en donde Santiago Morning y General Velázquez empataron 0-0.
2: Ahora continúa con el partido de Lota Schwager en el Federico con Ovalle, pero el día 26, 5 de la tarde.
3: Y el 27 de septiembre a las 5 de la tarde en el Claro Arena, Atlético Colina recibe a Real San Joaquín. ¿Cómo está? La tabla de colocaciones también de la liguilla del descenso.
2: Rengo primero con 11 unidades.
3: Luego en el segundo lugar Santiago Morning con 8.
2: Tercero General Velázquez con 3.
3: Luego General Velázquez con 6. Luego está Lota Schwager con 5, al igual que Ovalle.
2: Muy bien, y con 3 puntos, ahora sí, Real San Joaquín.
3: Y colista el cuadro de Atlético Colina con solo un punto. Así que, por lo tanto, si aquí hubiera un descenso, Atlético Colina, el que desciende, perdería la categoría en lo que se refiere a la segunda profesional. Sería la tercera división, ¿eh?
2: A la tercera división A.
3: Ah, muy bien, pues es lo que está pasando. Y no revisamos la femenina porque recordemos que ya terminó la primera división en lo que se refiere al fútbol femenino. Así que, por lo tanto, Colo-Colo, recordemos que fue campeón. ya en lo que respecta a esta importante liga. Así que ahí está todo lo que ha estado ocurriendo, reitero, con el fútbol profesional chileno, con el fútbol amateur, con el nivel de selecciones también, que reitero, entonces jugaron frente a Quillón los partidos de ida. El fin de semana, seguramente el día domingo, se van a jugar los partidos de vuelta en el estadio de ANFA, acá en la ciudad de Chillán, pero de eso estaremos hablando dentro de la semana, don Felipe, con todo aquello. ¿Nos vamos a la pausa?
2: Vamos y venimos con Ñublense.
3: Oh, ya. Yeah.
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2: La sintonía grande de la Ñuble y Ñuble Deportivo. Ya estamos de vuelta. Desde el 22 de agosto de este año, último triunfo de Ñublense. Y nada más y nada menos que frente a la Católica ya en el Claro Arena. ¿Qué pasa, Jorge Hernán? Después
3: bueno,
2: de ahí.
3: Bueno, ha venido este bajón, ¿no? De 4 partidos seguidos que ha tenido Ñublense, y en donde yo sigo reiterando, ha perdido también la línea futbolística. Si bien es cierto, el día sábado algo esbozó, me atreví a decir, los primeros 20 minutos, ¿sí? Ñublense, pero después ya perdió, ¿no?, la línea, perdió el control, perdió el mediocampo. Apareció el Everton que nosotros analizamos durante la semana, Felipe, con buen control, con buen dominio. Ni hablar, las contras eran furibundas. Everton se demoraba 5 segundos en llegar al arco Ñublense, y Ñublense se demoraba 20 minutos en llegar a la media cancha, ¿no? En llegar a la media cancha.
2: ¿Te acuerdas un partido que se jugó con O'Higgins acá cuando destacamos acá?
3: Sí.
2: Muy parecido al partido.
3: Sí, no, pero no tengo nada que decir. Y bueno, Everton después convierte el gol. Y obviamente Ñublense le cede terreno a Ñublense porque empieza a jugar a la contra y todo aquello. Y después, en el segundo tiempo, se juega algunos cambios el técnico de Ñublense para dar un poco más de ataque. Esto trae consigo que, tanto machacar, Ñublense logra la igualdad con un gol de cabeza de Ovelar. En un buen centro, hay que decirlo, de Campuzano. Y no te duró nada. Por 2 minutos, jugada, inicio, medio campo, chao. Llegó como una tromba Everton y te caló el segundo. Después ya vino la expulsión torpe de Bozo, que la verdad la fue a hacer allá casi en terreno del cuadro evertoniano. Y con un codazo que la verdad no tenía necesidad, si estaba por allá, o sea, estáis lejos de tu área, no tienes necesidad de ir tan lejos, no tienes necesidad de ir con el codo, no tienes necesidad absoluta de nada, empújalo, como dice Andrés, por último ya, como requisito tienes que empujarlo. ¿Qué es lo que pasa? Que era el jugador que él tenía que marcar, que era, no me recuerdo, Monreal, una cosa así. Aquí tengo, espérame, déjeme abrir mi notebook. Espérese un poquito.
2: ¿Medina?
3: En medio lento, mi nombre, pero aquí lo estoy abriendo.
2: Sí, Medina fue el...
3: El chico, en este caso, el más alto que tenía ahí. Se llamaba Montiel. Y obviamente lo fue a marcar allá y la expulsión, y después ya viene la contra. Y hay una salva, hay que decirlo, que tiene Ñublense muy bien ejecutada para poder evitar el tercero. Pero tanto el canto al agua que después, obviamente, con un hombre menos te convierte... Y finalmente esto termina con un triunfo para el cuadro Everton por 3-1, y un Ñublense que termina con jugadores, no voy a decir que botaban en el pasto, pero cabizbajo, algunos arrodillados, como no entendiendo lo que pasa, y obviamente otros como queriendo buscar una reflexión, pero ya...
2: ¿Por qué razones se pueden buscar, Jorge Hernán?
3: Futbolística, pues yo creo que aquí ya hay un tema definitivamente...
2: ¿Puede ser parte física?
3: Plantel. Si seamos sinceros, plantel, si aquí, una vez más, yo vuelvo a reiterar, tenemos 10, 11, 12, ya colóquele 13 jugadores que más o menos tienen un nivel más o menos bueno. Y el resto, lamentablemente, están muy por debajo, ¿no? Y como también ha jugado gran parte del torneo, estos jugadores han ido sintiendo todo aquello. Mira, yo no me atrevo porque no tengo el parte médico. Pero para mí, Lorenzo Reyes está jugando complicado, con algún problema. No estoy descubriendo la pólvora, pero está jugando con algún problema, porque a mucho tiempo del partido camina Reyes. Campuzano, la misma historia, ya no es ese Campuzano que desbordaba, que buscaba línea de fondo, que iba, volvía. Yo creo que ya también está sintiendo algún problema muscular, lo vemos ahí con un tema en una de sus rodillas, me parece bien, no quiere arriesgar una lesión mayor. Y obviamente está ahí, insisto, y jugadores que definitivamente no han dado. O sea, Calderón no ha sido todo el efectivo en el ataque, claro. Si es cierto, no ha estado jugando muchos minutos, pero no ha sido todo el efectivo en el ataque,
2: recurriendo mucho a la falta.
3: Geraldino, nada, ni siquiera gana un pivoteo en el área rival. Lo que es también, por supuesto, tal vez distinto a todo, ha sido Velar en los últimos partidos, sí. Que ha jugado más, que ha buscado más, que ha tenido más. Entró jugando el chico
2: Molina,
3: Guzmán primero. Guzmán. Yo creo que ahí, no voy a decir nada porque es canterano, porque es de casa, pero creo que ahí se dio una ventaja muy importante por parte de Ñublense, porque la verdad es que todos los mano a mano se los ganaron. Todos los mano a mano se los ganaron. Y por lo tanto, era de venir. Rivera, definitivamente, no sé, no, en tus últimos 4 partidos no ha estado a lo que nos venía mostrando, por lo menos intentar igualar. Por dónde pasa, entonces ha habido un bajón en lo futbolístico de los jugadores, que obviamente es preocupante, y que termina con esta derrota ante Everton. Ahora, ¿era lo lógico? Sí, si ustedes me lo preguntan por plantel, por forma de jugar, como venía Everton, yo creo que sí. Si bien es cierto, venía de haber perdido con Católica, pero venía de haberle ganado a Milimache, venía de haber hecho varias cosas bien, y por lo tanto era lógico, y ellos venían a jugarse, sabían que Ñublense era el rival que tenían que ganar, porque era un rival directo, y lo hicieron. Y lo salieron a demostrar rápidamente, y cada vez que tuvieron un balón generaron mucho peligro. Y obviamente un Ñublense que se veía muy mal desde medio campo hacia atrás también, y ni hablar en el delantero. Así que por lo tanto, buen triunfo Everton, creo que ahí está el tema. Ahora, la pregunta que mucha gente se ha hecho, y que seguramente vamos a escuchar de un ratito más, es que en el punto de prensa de JJ Rivera, él esbozó que se reunió con la dirigencia.
2: Exacto.
3: ¿Ya? Y que la dirigencia quedó de darle una respuesta. Me imagino que la respuesta es su continuidad. ¿Cuántos partidos le dieron? ¿Puerto Montt? ¿Le dieron el partido Puerto Montt
2: la
3: y la U? ¿Puede ser? O definitivamente dijeron, no te preocupes, vamos nomás tranquilo, terminemos la temporada. Entonces creo que falta un poco ahí también que la dirigencia ñublense o quien sea explique un poco qué es lo que va a pasar, qué es lo que va a ocurrir, pero hemos estado todos buscando un poco una respuesta y no hay nada por parte de la página oficial de ñublense.
2: Además, además que restan 7 fechas, Jorge Hernán, claro, pero partido claro, y equipo, entonces, rivales. Entonces
3: yo creo que no es bueno ni para que el técnico se vaya, pues deje el cargo, ni tampoco es bueno para la dirigencia que el técnico salga en este minuto, ¿no? Porque encontrar un técnico te va a costar que llegue a plantear su idea, le va a costar, mejor dejar a lo que hay y que termine la temporada y de ahí ver si continúa o no continúa, ya esa es otra historia. Pero creo que hay que mantener hoy día JJ Rivera hasta el final. Ahora, después vendrá la evaluación si fue bueno, si fue malo, por qué se buscó, en fin, entregará su balance, lo que pasó, todo lo que... Pero hoy día sacar a JJ Rivera, créeme que no es lo conveniente. Yo, desde mi perspectiva, no es lo conveniente. Creo que hay que mantenerlo hasta el final. ¿Ñublense podrá descender? No, Ñublense no va a descender. Pero sí a lo mejor va a terminar en una posición un poquito más atrás, décimo segundo. Va a ser así.
2: ¿Se acuerda que decíamos?
3: Pero sí te quedan partidos complicados. O sea, para mí este era uno de los partidos complicados con Everton. Para mí la U es complicado. Para mí, aunque usted no lo crea, Coquimbo es complicado. Independiente que Coquimbo está en la parte baja. No digo que la parte baja está detrás de Ñublense. Pero obviamente tiene sus cosas. O'Higgins, ni hablar en Rancagua. Si no movió O'Higgins acá, en Rancagua no sé cómo va a andar. Y después te toca con Colo Colo acá. Entonces, son 5 partidos en donde, pucha, esperemos que Ñublense, por lo menos frente a Coquimbo, frente a O'Higgins. ¿Y por qué no? A lo mejor el propio Colo Colo, que una de esas puede venir con un equipo alternativo porque ya van a ser campeón, poder sacar puntos no sería malo. Pero reitero, hoy día, con todo el respeto que merece, yo no soy el dueño, los dueños toman las determinaciones en Ñublense, pero hoy día pensar en que JJ Rivera dé un paso al costado, para mí, no es bueno, no le hace bien al plantel, porque reitero, cualquier técnico que traigas, el cualquiera, en que plantee su idea, en que los jugadores la capten, se determinó el torneo. Se te terminó el torneo.
2: Y si una parte física, como se ha dicho, Jorge Hernán, y el técnico que venga.
3: Por eso, independiente de eso, pero si es un tema físico, aquí lo que hay que hacer es tratar de hacer un trabajo regenerativo lo más pronto posible. No sé, llevar a estos jugadores a cámara hiperbárica, no sé, pero tratar de recuperarlos de otra manera. Tal vez no con tanta intensidad los trabajos físicos, hacer más cosas más lúdicas que te permitan un poco aquello. ¿Ah? Se perdió la chispa, ¿no? Sí, perdió el fútbol, perdió eso que nos por venía mostrando. Entonces, es un tema de no menor. Vamos a escuchar en primer término a el técnico don Walter Riboneto, quien es técnico del cuadro bertoniano. Esto fue lo que dijo a nuestro medio de comunicación terminado el partido y con el triunfo ya los 3 puntos en el bolsillo.
6: Yo creo que el partido, desde el primer minuto, el plan de partido era ese. Sabíamos con qué nos íbamos a encontrar del rival. Seguramente de algunas modificaciones, no tanto de nombres, perdón, no tanto de esquemas, sino de nombres, por las 3 derrotas que venían consecutivos, y quizás en una formación también con una línea de 4. A ver, trabajamos en la semana pensando que el equipo rival, de los balones largos, de los laterales al área, de las terminaciones y las pelotas al área, sabíamos del rival qué nos podía ofrecer. Nosotros creo que el primer tiempo controlamos muy bien eso. De hecho, tuvimos acciones como para en las transiciones o en la recuperación y transición ofensiva, que muchas veces encontrábamos los espacios para progresar y finalizar. No estuvimos fino en esa, pero creo que hicimos un gran primer tiempo. El segundo tiempo también el rival modificó la estructura con una línea de 4. Y sabíamos que en algún momento podíamos sufrir el partido. De hecho, nosotros creo que antes del empate de ellos tuvimos como para ampliar el resultado. Después modificamos, cambiamos a una línea de 5, también insertando al topo, para no dejar lanzar a los laterales de ellos, que llegaban mucho a la zona de profundidad. y tuvimos muchas acciones ofensivas como para marcar, y creo que también desde el juego es importante. No solamente contento por el resultado, porque este equipo también manifiesta juego, manifiesta de la idea de querer ganar el partido, de ser protagonista en una cancha difícil que hace mucho tiempo que no se ganaba, entonces nada.
3: Muy bien, pues ahí está parte de las palabras, reitero, de don Walter Riboneto, técnico del cuadro de Everton, que dice que se planteó y se jugó como se trabajó y como se planificó, obviamente consciente de que adelante hay un rival al que tenían que ganar, porque obviamente también eran los locales, porque obviamente venían de desarrollar buenas campañas, que tal vez en el último tiempo no se daban los resultados, y por lo tanto era que ideal. Vamos a ir a la pausa y ya estamos de vuelta con las impresiones del técnico añulense JJ Rivera.
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2: Ya estamos de vuelta en Ñuble Deportivo, en la sintonía grande de la Ñuble, ya para escuchar, digamos, Jorge Hernán, el técnico JJ Rivera,
3: sí,
2: en su análisis.
3: Ya analizó, por supuesto, el partido y la derrota.
9: En dos semanas me parece que estamos tirando un poquito por la borda el trabajo realizado. No lo esperábamos. Noto harto esfuerzo de nuestros jugadores, noto harto desgaste, pero la verdad, como con la brújula un poquito perdida en general. Yo lo comparto, no nos hemos visto como un grupo compacto trabajando y esfuerzos más aislados. Hoy día ¿qué podríamos hablar de, por ejemplo, por dar un nombre, del rendimiento de Pablo Calderón, de lo que se esfuerza, lo que le mete? Pero son más esfuerzos aislados más que en conjunto. ¿Ya? Yo siento que esa semana, la semana anterior que perdimos tres partidos seguidos, afectó muchísimo a los chicos desde lo mental, desde las convicciones, desde la confianza, desde el creer, ¿no es cierto? Y se dan partidos como el de hoy día, que lo peleamos porque los chicos tienen también amor propio, que pudimos incluso ponernos 2-1 arriba, esa es la realidad. Pero sí jugamos con un equipo que tenía bien claras sus cosas, sus conceptos, y a la larga creo que el resultado fue merecido para ellos, a pesar de que pudimos quedar 2-1, más en base a empuje que otra cosa. Sí creo que se ha perdido la brújula en cuanto a lo que es el funcionamiento. No tengo nada que decir de la voluntad de los jugadores, del corazón que ponen, de lo que quieren ganar, pero lamentablemente cuando hay desconfianza, cuando hay derrotas consecutivas, cuesta un poquito desde lo mental, y lógicamente yo como entrenador me cuestiono. De hecho, yo lo dije en la oficina. Afortunadamente, esta racha de 4 partidos nos tocó con 32 puntos. Se tocó con 25 y yo creo que es muy probable que el equipo le cueste más levantarse. Bien, pero es lo que te puedo decir hoy día más en caliente, con aprovechar de, lógicamente, pedir las disculpas a nuestra gente, a nuestra hinchada, que se esfuerza. Acá en Chillán hemos tenido una estadía, yo en lo personal, súper grata, pero lamentablemente hoy día no se están dando las cosas y tenemos que conversar con los directivos para ver cómo vamos a proseguir, porque después de 4 derrotas consecutivas, uno como entrenador te parece cuestionar un montón de cosas. Si bien siempre las culpas son, entre comillas, de los malos momentos, son compartidas, así como también son los buenos momentos compartidos. Yo soy la cabeza de esto y la verdad que no es lo que esperamos desde el funcionamiento y desde mostrar un poco una idea mancomunada de lo que es el trabajo del equipo, sin dejar de lado el agradecimiento a los jugadores por el esfuerzo, por el trabajo, porque le meten, porque nadie baja, porque los entrenamientos son buenos, porque no tenemos indisciplina, porque el equipo trabaja en conjunto. Eso está descontado, o sea, eso ha estado siempre desde diciembre, y creo que es lo que nos ha hecho sumar los 32 puntos. Hoy día llevamos 0-12 y no jugando de buena forma, salvo pasajes del partido de Serena que fue parejo, o que lo perdemos al final, o quizás el segundo tiempo el Conce, que fue un poquito más bueno. Después el Limache fue súper malo, y hoy día, a pesar del empuje y a pesar de que creo que pudimos haber quedado 2-1 y que el equipo se entregó por entero, hay un dejo de funcionamiento de que dejamos de hacer cosas que veníamos realizando, y yo como cabeza me cuestiono un montón de situaciones. Y así se lo hice saber, lógicamente, a nuestro directivo después del partido, y quedamos

0: se puede farrear la posibilidad de traer un técnico que llegue a Ñublense, en que trabaje con el equipo, en que todo lo que tenga que hacer previo le va a costar por lo menos 4 o 5 fechas cuando te quedan 7 por delante. Entonces creo que no es lo conveniente, creo que no es lo mejor, y que hay que aguantarse con lo que se tiene, ¿no? Y de esta manera buscar la fórmula. Ahora, otro de los planteamientos que se dio y que ustedes van a escuchar seguramente es el tema de un psicólogo deportivo. Ñublense no tiene un psicólogo deportivo hoy día. No tiene un psicólogo deportivo que le permita
1: levantar,
0: recuperar, sacar un poco de eso y puede estar. Puede ser, a lo mejor puede ser una conversación, puede ser una atención.
2: Y además que ayudará también la para del campeonato, Jorge Hernán, con
0: yo,
2: más
0: yo
2: de
0: creo
2: dos
0: que
2: semanas.
0: Sí, porque te va a permitir recuperar jugador y todo aquello. Ahora, otra de las cosas que no nos preguntábamos ahí en la sala de prensa, en los medios locales, ¿habrá que votar o no votar la Copa Chile? Y preocuparnos solo del torneo nacional. ¿Ah? Ir con un equipo alternativo, si se gana, bienvenido, si se gana acá, bienvenido, pero concentrarte en lo que sí interesa, que es el torneo nacional. Fíjate que a pesar de todo, pensando que te quedan todavía, disculpa, 7 fechas, ¿no?
2: Sí, señor.
0: Te quedan 7 fechas. Y que han perdido los equipos que están detrás de Ñublense. Ñublense está séptimo.
2: Sí.
0: Está séptimo, o sea, ya Ñublense esa posición no la pierde. Y fíjate que Ñublense, a pesar de todo, te queda 7 puntos más o menos.
2: Está a un punto de copa.
0: ¿Viste? Está un punto de copa y de la copa de la. Ya, olvidemos la Libertadores, pero la Sudamericana.
2: Sí.
0: Entonces, está la opción. Entonces, la posibilidad está. Yo me concentro en el torneo nacional.
2: Y además que también con los rivales que se vienen, Jorge.
0: Por eso. Entonces, yo creo que por ahí habrá una sesión. Los jugadores están libres hasta el 17, vuelven 17 a los entrenamientos. Luego, el día lunes, van a viajar a Puerto Montt para enfrentar el partido el día martes 22. Luego, llegan a Cachillán, trabajan, entrenan, enfrentan el partido el día sábado. Y de ahí viene otra para. Otra para, de la cual Ñublense tendrá para preparar el partido frente a la Universidad de Chile.
2: Mañana escuchamos más notas, Jorge Hernández, de lo que dejó, digamos, más. La cuarta derrota de Ñublense.
0: Exactamente. Muchas gracias. Buenas tardes.
2: Hasta mañana.
3: 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Son las 14 horas, 57 minutos. 90 años construyendo una sólida amistad. 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
1: Les saludamos a esta hora en la sintonía grande. Bienvenidos todos a compartir los impactos tropicales con el gentil patrocinio de Congelados Santa Amalia. Y atención, amigas, atención, amigos, porque comenzamos con la portada musical chilena. Aquí están los Paulos.

De Pepe Gallinato, Pamara Adentro con los Paulos, son las 15 horas con 6 minutos, somos los Impactos Tropicales. 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Aquí está Ritmo y Juventud, las clases de cha-cha-cha.

Bueno, amigos, son exactamente las 15 horas con 13 minutos y medio. 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A 100 meses del inicio de su gobierno, el presidente José Antonio Kast afirmó que el denominado bencinazo, provocada por la decisión de no recurrir al mecanismo de estabilización del petróleo, de los combustibles, el MEPCO, ante la guerra de Estados Unidos e Israel contra Irán, fue el primer golpe que recibió su popularidad. Hay que hablar con la verdad, y la verdad duele, dijo el mandatario en una entrevista con la Radio Agricultura, al abordar la caída sostenida de su aprobación en las encuestas. El golpe inicial fue el tema de los combustibles, el bencinazo, que estaba la alternativa, como algunos señalaban, de endeudar al país. Pero endeudando al país, ¿cómo habríamos enfrentado el tema de las catástrofes? ¿Cómo enfrentaríamos ahora el tema de las viviendas? Sostuvo. De todas formas, Kast defendió la medida y señaló que distintos países optaron por fórmulas diversas, nosotros por la responsabilidad. La verdad se ve reflejada muchas veces en las encuestas, pero para nosotros es algo que va a pasar. Está difícil la vida, muchachos, ¿ah? Bueno, vamos a ir a más canciones en la sintonía grande de la Yuble, 89.7 en FM, 900 AM. Les recordamos que el día 18 y 19 de septiembre vamos a estar con programación especial para que usted lo pase fantástico con la mejor música chilena en la programación de la sintonía grande. Aquí está Don Francisco con el bailongo.

Muy bien, amigos, somos la sintonía grande del año. Estamos en directo compartiendo nuestros impactos tropicales. Pues son las 15:20, las 15:20. 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También tenemos informaciones a esta hora en la sintonía grande. Atención, porque dice las diputadas Catalina del Real y Macarena de Santelices, ambas del Partido Republicano, presentaron un proyecto para establecer nuevas exigencias a scooters y bicicletas eléctricas que superan los límites actualmente fijados para los ciclos. La propuesta crea la categoría de ciclo eléctrico de alta velocidad para los vehículos capaces de superar los 25 kilómetros por hora o 0.25 kilowatt de potencia. Para conducirlos, el proyecto plantea exigir ser mayor de 18 años, contar con licencia y disponer de un seguro obligatorio de micromovilidad asociado al número de serie del vehículo. La iniciativa surge luego de que los accidentes de trayecto vinculados al uso de scooter eléctricos alcanzaron 501 durante el primer semestre de 2026, un aumento del 36.9% respecto del año anterior. De acuerdo con los antecedentes, el 57.9% se produjo entre las 7 y las 11.59 y 8 de cada 10 involucrados trabajadores entre 18 y 40 años. A ver, lo que pasa es que toda la gente busca ahorrar, ¿cierto? El scooter es eléctrico, usted carga su batería y la aguanta sus buenos días. Se ahorra benzina, en fin, son rápidos, en fin. Pero también la gente que los maneja son imprudentes, ¿eh? Ahí me consta que atraviesan por las ciclos así, pero no miran para ningún lado, ¿eh? Y además también se meten entre medio de los autos, o sea, hay mucha cautela, mucho cuidado, porque el único responsable de su seguridad es usted mismo, el que va manejando el scooter. El chofer del camión, de la micro, ¿no es cierto?, del automóvil, a veces simplemente no los ve. Se meten entre medio, igual que las motos, ¿eh? Y eso provoca muchas veces los accidentes. Vamos a ir a más canciones en la sintonía grande. Aquí está Fantasía, ¿eh?

0: 15 horas, 30 minutos.
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1: Bueno amigos, son las 15 horas con 33 minutos y medio. 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Y nos vamos a ir a más canciones en la sintonía grande. Aquí están los Flamers.

Bueno, amigos, son las 15:39, las 15:39. 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Tenemos 20.8 grados, a 20.8 grados temperatura ambiente en la ciudad de Chillán. La mínima de hoy se registró, mucha atención, a las 7.42 y fue de 0.9 décimas de grado bajo cero. Esa fue la mínima de hoy. Digamos que la máxima de ayer llegó a los 19.7 a las 5.19. Y en estos instantes estamos en 20.8, 20.8 grados temperatura en la capital de la región de Ñuble. Y nos vamos a más canciones. Aquí está Gladys, la tucumana. Esta es La Pollera Amarilla.

Bueno, amigos, faltan solo 13 minutos para que sean las 4 de la tarde. 13 minutos para las 4. 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Bueno, a horas de fiestas patrias, lamentablemente, hay una noticia no muy buena, pues. Dice que un joven fue asesinado mientras se elevaba volantines junto a su familia en un sitio Oriazo, en Colina, tras un intento de robo. El hecho ocurrió en la población San Alfonso, donde la víctima fue abordada por al menos dos sujetos que intentaron robarle una cadena de oro, momento en que recibió un disparo en la zona del torso. Según relató el capitán Juan Delgado, mientras un grupo familiar se encontraba comprando volantines en el sector de Colina, habrían sido abordados por sujetos desconocidos, quienes efectúan robo de especies y que, frente a la oposición de las víctimas, habrían recibido disparos, lamentablemente falleciendo posteriormente en el hospital del sector. Hasta el momento no se ha logrado dar con el paradero de los responsables. Qué lamentable, bueno. Ay, la delincuencia. Bueno, vamos a ir a más canciones en los impactos tropicales. Aquí está el grupo Boca. Esto se llama Bacanora, así se llama, Bacanora. El Dum Dum.

Las 15 horas con 55 minutos y medio. 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Les recordamos, amigas, amigos, que el día 18 y 19 vamos a estar con una programación especial de la Sintonía Grande en Fiestas Patrias, con una espectacular selección de música chilena, obviamente con la interacción entre ustedes y nosotros. Ah, ustedes nos llaman, nos cuentan cómo está la parrilla. Bueno, vamos a pasar fantástico los días 18 y 19 en la programación especial de la Sintonía Grande. Y nos comenzamos a despedir. Muchas gracias por estar con nosotros. 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

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Son las 15 horas, 59 minutos. 90 años construyendo una sólida amistad. 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
1: ¿Cómo están? Gusto de saludarles. Buenas tardes. Bienvenidos a la tarde entretenida. También le damos la bienvenida a las damas que están en nuestra sintonía. Claro que sí, pues, ¿eh? A todos y cada uno de ustedes, muchas gracias por estar junto a nosotros, junto al 89.7 de FM, CC90 en AM y en la web radionuble.cl. La tarde entretenida le acompaña hasta cerquita de las 5 de la tarde.

16 horas, 5 minutos. 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

0: 16 horas, 9 minutos. Gracias por estar con nosotros, gracias por preferir Radio Ñuble. Comenzamos muy temprano con nuestra programación a las 7 de la mañana y nos prolongamos hasta las 12 de la noche, en vivo, en directo, ¿eh? Y no paramos, por supuesto, los fines de semana. ¿Por qué? Porque el día sábado, ¿no es cierto?, del sábado al domingo tenemos nuestro bailable. Es Radio Ñuble, la radio con nombre de región, acompañándoles en la tarde entretenida.
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2: Vamos rápidamente con nuestra correspondencia. Tengo bastante correspondencia, gracias al cariño, al respeto. Siempre está a mi diestra el profesor Andrew y también pronto ya está la señorita Yasmín para poderlo atender en la salud, en el dinero, en el amor, la lectura de carta. Y hay harta variedad que vamos a tener con ustedes. Y gracias por la comprensión, gracias por el cariño, porque realmente uno dice hoy día estoy bien y mañana estoy mal, pero a veces la salud a uno le juega una mala pasada. Entonces lo más importante en este momento es la salud de la persona. ¿Por qué? Porque usted puede tener plata, puede tener riqueza, puede tener todo lo que quiera, pero ¿y si la salud no le corresponde? Yo tengo tanta gente que llega a mi mesa de trabajo, ha gastado plata, pobres, ricos, agricultores, que llegan del norte, sur, este y oeste, los cuatro puntos cardinales, me llegan a visitar a mi centro de orientación, buscando una solución. Y muchas veces, fíjese, que por maldad, por envidia, por intriga, esas personas la ayetan. Cuando ayetan un vehículo, no se puede vender. Sí. Lo maldicen, las maldiciones existen. Antiguamente mi ancestro, ¿cierto? Realmente ellos hacían unos machitunes y limpiaban esos vehículos. Ahora nosotros, en esta actualidad, nosotros podemos purificar, limpiar, sellar y poner el talismán para que se abran los caminos. Porque hay mucha gente que dice, todo lo que pongo mano me va mal. Fui a ver un trabajo, no quedé. Trabajo con personas mayores, estaba bien, y de un momento a otro llegó otra persona y los hijos me traicionaron y ni me han pagado el sueldo. Entonces son así las cosas. Por eso siempre hay que tener cuidado cuando ustedes vayan por los avisos, buscando avisos desesperadamente. Siempre el boca a boca, siempre va a estar muy bien. Eso yo las felicito a las personas cuando tienen un datito. No hay que ser egoísta, hay que ayudar al prójimo, hoy por ti, mañana por mí. Alguien pasa por tu casa, te pide un vaso de agua, te pide comida, cédele la comida. Si no tiene, te piden pan, cédele el pan. Si eso no te va a hacer más rico ni más pobre, pero mucha gente son cataños, sí. No les gusta dar nada. Y por eso después día y mañana la vida le juega una mala pasada. Para eso este programa hecho pensando en ustedes, para que puedan evolucionar sobre su vida, sobre todo los celos de familia, los celos laborales, los celos de los hijos, los celos de los nietos, las rivalidades que se están presentando ahora de la noche a la mañana. Antiguamente eso no se veía, pero ahora sí, las preferencias que hay con los nietos, con los hijos, con las nueras también. ¿Por qué? Porque a veces los hijos son muy buenos, pero las nueras son envidiosas, son caprichosas, les gusta andar en el mejor auto, la mejor ropa, el mejor vestir, el mejor trago. Entonces, si usted está pasando por este triste momento, acérquese para ver la lectura del tarot. El tarot te va a descubrir cosas sobre su pasado, sobre su presente y sobre su futuro. ¿Estás enfermo? Tome las primeras orinas de la mañana. ¿Sospecha de algo negativo? Póngale un ganchito de Ruda. Se le garantiza la seriedad y el respeto a toda persona consultante. Por muy difíciles que sean sus problemas, siempre existe un secreto o una solución. Ah, el otro día estaba conversando con una señora que me mandó un WhatsApp, y también estábamos hablando por teléfono, que realmente la pulsera óptima le había ayudado, pero ¿saben qué le ayudó? En la circulación de la sangre. Mire, ve, uno va descubriendo cosas. La pulsera óptima no hace milagro, pero es un campo de biomagnetismo para poder ayudar a todas estas personas. Entonces, para la artritis, para el reumatismo, para el lumbago y para la ciática. Sí, más rato tomen un lapicito y un cuaderno que vamos a dar una recetita, que realmente son bien antiguas. Y yo por ahí buscando por acá los libros de mi ancestro, encontré varias cosas, oiga, que a veces tenemos la ciática, que nos agachamos, que no lo pudimos parar. Sí. Y a veces matico en el huerto, el remedio está en la casa y la gente no lo sabe. ¿Ve? Entonces, ¿qué es lo que es mejor? Tomar un diente de ajo. Fíjese, anote. Anote, mire, lo que no se anota, se olvida. Para esas personas que tienen problemas con la columna. Esto sí no reemplaza la ciencia médica. Tienen que tomarlo en la noche, calentito. Un diente de ajo. Usted a servir un vasito de leche y se lo manda en la noche. Eso sí, no tiene que salir para afuera.
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La sintonía grande de la Ñuble está ahora con la tarde entretenida. Tenemos información, ¿ah? Porque tenemos un alarma de incendio por parte de bomberos de nuestra ciudad, ahí en la esquina de Lastarria con Avenida Chile. Lastarria con Avenida Chile, en la comuna de, digamos, de nuestra ciudad, concurren 7 carros de bomberos, ¿ah? O sea que debe ser bastante entonces, ¿ah? Ojalá que no pase más a mayores ahí en esta esquina de Lastarria con Avenida Chile. Esa intersección es donde está, digamos, la hinchada de la población Rosita O'Higgins, donde está la cancha, está la capilla, ahí está. Ah, eso es entonces Lastarria con Avenida Chile en este incendio que ya trabaja bomberos. La sintonía grande de la Ñuble con la tarde entretenida.

0: La sintonía grande de la Ñuble, estamos informando hace poco de un incendio, esto es por fuego en casa habitación. Alarma de incendio entonces en Avenida Chile con Las Tarrias, población Rosito Higgins, entrada por fuego en casa habitación. Cuerpo bombero ya está trabajando en ese lugar. La sintonía grande.
1: 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Son las 16 horas, 26 minutos. 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

acompañándoles desde Chillán, 5 de abril 655 interior. Somos Radio Ñuble y está la tarde entretenida.

0: Gracias por estar con nosotros. Finalizamos la tarde entretenida en Radio Ñuble, la sintonía grande. Nos reencontramos todos los días, de lunes a sábado, entre las 4 y las 5, entre las 16 y 17 horas, siempre en Radio Ñuble, la sintonía grande, con nombre de región. 16 horas, 59 minutos.
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8: ¿Cómo le va? Les saludamos a esta hora en la sintonía grande. Bienvenidos todos a compartir los clásicos de siempre junto a Cecinas Cordillera, la Casa del Aseo y Óptica Alturas. En el mes de la patria comenzamos con la portada musical chilena. Aquí está Jorge Yáñez y Los Moros.
9: Oigan, amigos, ¿se han sentido usted alguna vez como chanchito en el barro? Yo ahora me siento así, señor. A ver si ustedes adivinan por qué. Échale, compadre.

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2: Muy bien, pues ahí estaba Jorge Yáñez y los moros como chanchito en el barro. Ya son las 5 de la tarde con 5 minutos, nos acompaña a esta hora Cecinas Cordillera, Óptica Alturas y la Casa del Aseo.
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2: 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Los clásicos de siempre, la sintonía grande. Nos vamos a ir a la Argentina para encontrarnos con Quinclave, Los Hombres No Deben Llorar.

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3: Bueno, amigos, son exactamente las 5 de la tarde con 13 minutos, las 5 con 13. 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Los clásicos de siempre nos llevan a Bélgica. En Bélgica se habla francés. Pero este artista grabó esta hermosa canción en castellano. Arzu Liván, esto se llama Jenny.

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3: Las 5 de la tarde con 21 minutos y medio, compartiendo los clásicos de siempre. 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Los clásicos de siempre, le ponemos un poquito de ritmo, ¿le parece? No, nos vamos a la Bella Italia, aquí está Ricos y Pobres.

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Son las 17 horas, 28 minutos. 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
4: ¿Tiene conocimiento usted cuándo se liberó la primera batalla entre las fuerzas patriotas y las realistas? Bueno, le vamos a contar que la primera de ellas se conoce con el nombre de Batalla de Hierbas Buenas, cerca de la ciudad de Linares. Esto fue la madrugada del 27 de abril de 1813. Las fuerzas patriotas eran dirigidas por el coronel Juan de Dios Puga, mientras que las fuerzas realistas por Antonio Pareja. Ahora, ¿cuál fue el resultado de este enfrentamiento? Una derrota para las fuerzas patriotas.
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1: Y estamos con ustedes en la sintonía grande de la Ñuble, compartiendo la segunda parte de los clásicos de siempre con el gentil patrocinio de la Casa del Aseo, Cecinas Cordillera y Óptica Alturas. Y nos vamos a las canciones en esta segunda parte. Comenzamos con el Grupo Bravo.

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3: Las 5 de la tarde con 40 minutos y medio. ¿Usted anda buscando carnes rojas como abastero, carnicero, sobre costilla? ¿Necesita carne de cerdo, costillares, pulpa de cerdo, longaniza 100% puro cerdo, carnes blancas, el trito entero de pollo? 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Nos vamos a México, ¿le parece? No, nos encontramos con Emanuel. Esto se llama Pobre Diablo, ¿no?

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3: Bueno amigos, son las 5 de la tarde con 49 minutos, les acompañamos en vivo y en directo en los clásicos de siempre. 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Nos vamos a Francia, ¿te parece o no? Aquí está Hervé Villar. Yo tengo penas.

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3: Bueno, amigos, ya nos comenzamos a despedir. 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Nos vamos con otro clásico muy lindo. Aquí está Leonardo Fabio, El Niño y el Canario.

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9: 18 horas, 4 minutos y medio. 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Vamos a las canciones. La portada musical chilena. Aquí está el Chuto Alberto.

0: Bueno, amigos, son las 18 horas con 7 minutos. 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Vamos a ir al teléfono, quien está en la línea. Buenas tardes.
1: Buenas tardes.
0: ¿Cuál es su nombre?
1: Lili.
0: Amiga mía, le escucho.
1: Mire, estoy vendiendo un juego de losa nuevo de 36 piezas.
0: Ya.
1: Ya, en 50.000 conversables.
0: En 50.000 pesos, muy bien.
1: Sí, también ropita de niñita de 2 a 3 años, está en perfecto estado. Ya, todo en 20.000 pesos.
0: Perfecto.
1: Ya, ¿ya? Y por último, un cubrecama King nuevo, ya, en 20.000 pesos.
0: Ya, deme su teléfono, por favor, a ver.
1: 9 58 58 04 04 13 39.
0: Que le vaya fantástico, muchas gracias, muy amable. Gracias. Estamos en vivo y en directo compartiendo nuestro espacio, la Feria Libre. 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Si usted nos quiere contactar, aquí estamos. Hola, buenas tardes.
2: Hola, buenas tardes.
0: ¿Cuál es su nombre, señor?
2: José Buracastro.
0: Don José, ¿de dónde llama usted, don José?
2: Chillán Viejo.
0: De Chillán Viejo, le escuchamos, don José.
2: Vendo una camioneta Hyundai H100 2005.
0: Camioneta Hyundai H100, año
2: 2005.
0: ¿Y a cuánto vale?
2: Cabina simple.
0: Cabina simple, ya. ¿Cuánto vale?
2: Baja metálica.
0: ¿Ya valor?
2: 5.900.000.
0: 5.900.000 piticlines. Debe su teléfono, por favor, señora. A ver.
2: 9 20 48 20 48 62 16.
0: Un abrazo para usted, amigo, muchas gracias por su llamado. Que esté muy bien. 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Vamos al teléfono, buenas tardes.
3: Hola, buenas tardes.
0: ¿Cómo está usted? ¿Cuál es su nombre?
3: Mi nombre es Carmen.
0: Carmencita, ¿dónde llama usted?
3: Yo le estoy llamando de acá, de Doña Francisca.
0: Doña Francisca, le escuchamos.
3: Mire, vendo un colchón de dos plazas.
0: Ya.
3: Más el respaldo, más velador, todo en 50.000 pesos, en perfecta condición. Más vendo un Peugeot, año 2002.
0: Ya.
3: Año 2002.
0: Papeles al día, ¿no?
3: Papeles atrasados, sí, papeles atrasados.
0: Ah, papeles
3: atrasados.
0: En 850. 850.000 pesos. ¿Qué modelo el Peugeot, señora? Disculpe.
3: ¿El Peugeot qué modelo es? 206.
0: Un Peugeot 206, ya. Ya, perfecto. Deme su teléfono, por favor. A ver.
3: Es 1.4 también. Y mi número de contacto es el 99 88 16 871.
0: Un abrazo, amiga, muchas gracias, que esté muy bien.
3: Gracias, ¿eh? Usted también, muy amable, gracias.
0: Vamos a las canciones y continuamos dentro de un minuto en nuestra Feria Libre.

0: Bueno, amigos, son las 18 horas con 16 minutos. Estamos en vivo y en directo compartiendo nuestra Feria Libre. 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Muy buenas tardes. Buenas tardes, ¿cuál es su nombre? Aló. Se nos fue. 42-22-52-828. Don Jorge vende un lavatorio con pedestales grandes, 28 mil pesos. Un televisor antiguo y un sofá cómoda y muebles. 953-616513. 953-616513. 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Buenas tardes.
1: Buenas tardes, señor.
0: ¿Cómo le va? ¿Cuál es su nombre, amigo?
1: José.
0: Don José, ¿de dónde llama usted, don José?
1: De acá, de Antártica Chilena.
0: De la Antártica Chilena. ¿Hace frío por esos lados, señor, o no?
1: Bastante.
0: Ya, cuénteme, don José, a ver.
1: Tengo un televisor antiguo para regalarlo.
0: ¿Lo regala?
1: Sí.
0: Regala entonces TV antiguo.
1: Sí.
0: Ahí salen los monos en blanco y negro.
1: Sí, se ve bien, pero falta la antena aérea nomás.
0: Y ya no más. Ya, déme su teléfono, por favor, señora, a ver.
1: 99170.
0: 99170.
1: 99.
0: 19. Un abrazo para usted, don José, que esté muy bien. 42-22-52-828. Estamos en vivo y en directo compartiendo nuestra Feria Libre. 42-22-52-828. Atención, don Jaime vende ventanas de aluminio, una puerta de entrada de comedor. 9610-21327. 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Buenas tardes. 42-22-52-828. A ver, les voy a pedir, por favor, que si ustedes escuchan que estoy hablando, espérenme en línea por un segundo, ¿no? Pues, no me voy a devorar nada. 42-22-52-828 es nuestro teléfono. La señora Carmen vende un colchón de dos plazas más un velador en 50 mil pesos. Un Peugeot año 2002 con papeles atrasados en 850. 99-88-16-871. Vamos a las canciones y continuamos en la Feria Libre.

0: Muy bien, amigos, somos la Cinturía Grande de la Ñuble. Estamos compartiendo nuestra Feria Libre para que usted nos llame al 42-22-52-828 y pueda vender, arrendar o permutar. Buenas tardes.
1: Buenas tardes.
0: ¿Cómo está usted? ¿Cuál es su nombre?
1: Lo más bien, ¿y usted cómo está?
0: Bien, amigo. ¿Cuál es su nombre?
1: Don Héctor.
0: Don Héctor. ¿De dónde llama usted, don Héctor?
1: En este minuto ando aquí en el centro.
0: En el centro, ya le escuchamos.
1: Sí. Tengo una puerta de interior para la venta.
0: Puerta de interior, ya.
1: De 70 por 2 metros.
0: De 70 por 2 metros, ya. ¿Cuánto vale?
1: 30 mil.
0: En 30 luquitas. Muy bien. Sí. ¿Su teléfono?
1: Al 9.
0: Ya.
1: 723.
0: 723. 918-28. Ok, amigo. Muchas gracias por su llamado. Muy amable. Que esté muy bien. 42-22-52-828. 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Buenas tardes.
2: Buenas tardes, Mérito Andrade.
0: ¿Quién habla?
2: Ahora va la oferta, salió frustrada, pero ahora sí.
0: ¿Y a cómo se llama usted?
2: Pedro, del sector norte.
0: Don Pedrito, ya, don Pedro, le escucho.
2: Tengo un microondas marca Mademsa.
0: Microondas Mademsa, ya. ¿En cuánto lo vende?
2: En buen estado.
0: ¿Ya?
2: Lo vendo en solo 20 mil pesos y conversable para el que está interesado.
0: Ya nomás, Pedrito.
2: El número de teléfono es el 9798-48298.
0: Ya, repíteme el teléfono, 9798-48
2: 298.
0: Ya, amiguito, muchas gracias por su llamada, ¿eh? 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Buenas tardes.
3: Buenas tardes, don Guillermo, ¿cómo está usted?
0: Muy bien, ¿y usted quién habla?
3: La señora Juana.
0: La señora Juanita, ¿de dónde llama usted, señora Juanita?
3: De Cato.
0: De Cato, le escuchamos.
3: Oiga, ¿sabe que se está vendiendo una casita en Chillán Viejo?
0: Casa en Chillán Viejo, ¿ya?
3: Sí, tiene 3 dormitorios, comedor con living, tiene patio cerrado con esos cierres de cemento, ¿cómo se llama?
0: Pandreta.
3: Sí, y está cerca del hospital, está en la calle El Rosario.
0: Calle El Rosario.
3: Entre Ramos Cala y Barbosa.
0: Ya, ¿y cuánto
3: hay
0: vale?
3: Por todos lados. Mire, don Guillermo, esa es conversación.
0: Ya.
3: Con las personas.
0: Deme su teléfono si es tan amable, a ver.
3: Ya. 99.
0: Ya.
3: 00.
0: Muy bien.
3: 560.
0: ¿Sí?
3: 12.
0: 12. Muchas gracias por su llamado, que esté muy bien. Vamos a las canciones y continuamos en la Feria Libre.

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1: 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Son las 18 horas, 30 minutos. 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

0: 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Buenas tardes.
1: Buenas tardes.
0: Ubíquese un poquito mejor, amigo, ¿eh? A ver, ¿quién habla?
1: Jorge.
0: Don George, le escuchamos.
1: Tengo tres pares de zapatos para vender, unas botas.
0: Ya.
1: Vaquera así, de cuero.
0: Ya.
1: Los tres son de cuero.
0: Los tres son de cuero.
1: Un charol así, taco alto, especial para fiestas.
0: Ya.
1: Y una charolita familiar de taco alto.
0: Ya. Deme su teléfono, por favor.
1: Vale 30 mil pesos.
0: Ya, deme su teléfono, por favor, a ver.
1: Son todos de cuero.
0: ¿Su teléfono?
1: El 9919-54547.
0: Ya, amigo, muchas gracias, muy amable, que esté muy bien. 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Vamos a las canciones y continuamos dentro de un minuto en nuestra Feria Libre.

0: Bueno, amigos, son exactamente las 6:44 y medio. 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Buenas tardes.
1: Buenas tardes, ¿hablo con el mimito?
0: Con el mimito, ¿quién habla?
1: Mire, primero que nada le voy a mandar un recado, le mandaron saludos.
0: ¿Ya?
1: Mi hermano que trabajó en Vamos a Ver.
0: ¿Su hermano que trabajó en Vamos a Ver? ¿Cómo se llama?
1: Víctor Torres.
0: Ah, don Víctor, sí, pues.
1: Ya, mire, yo estoy vendiendo un auto en nombre de él.
0: ¿Todavía está director técnico, cierto?
1: No, está en su casita, ahora está jubilado ya.
0: Ah, perfecto, ya. ¿Cuál es su nombre, me dijo?
1: Me llamo Isolina y él es Víctor Torres.
0: Ya, no se preocupe, Isolina, ya.
1: Es un Hyundai 2004.
0: Vende un Hyundai 2004, ya.
1: Sí, está todo el día, no hay que hacerle mantención, nada. Llegar y transferir
0: nomás. Ya, nomás. ¿Y cuánto es el valor? ¿Pero cuánto vale?
1: 850.
0: En 850, en 850 mil piticlines. Ya, deme su teléfono.
1: El nueve teléfono es
0: 97-92-42-23-854. Ya, un abrazo, señora Vía. Muchas gracias. Saludos, don Víctor. Pues, que esté muy bien. 42-22-52-828. ¿Requiere usted con urgencia una bota ortopédica? ¿O tal vez necesita, por qué no, un oxímetro? ¿O quizás un termómetro? 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Vamos a las canciones y continuamos con ustedes en la Feria Libre.

0: Bueno, amigos, son las 18 horas con 51 minutos, las 6 de la tarde, 51 minutos. 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Buenas tardes.
1: Hola, buenas tardes.
0: ¿Cómo está usted? ¿Cuál es su nombre?
1: Bien, gracias, Karina.
0: Karina, ¿dónde llama usted, amiga?
1: Gorobel.
0: Le escuchamos.
1: Mire, estoy y quiero poner el aviso de mi hija, que ella está haciendo chilenitos para esta fiesta patria.
0: ¿Vende chilenito?
1: Sí.
0: Ya, okay, hay que ayudar a los emprendedores, pues. ¿Eh? ¿Vende chilenito? ¿A cómo los vende?
1: Sí, creo que a 700.
0: Ya, ¿y lo entrega a domicilio, no?
1: A domicilio o retiro también en la casa.
0: Ah, mire, qué bueno, pues, ¿sí? Chilenito.
1: Dos opciones.
0: A domicilio, sí, ya, perfecto. Ya, perfecto. Ya nomás, deme su teléfono si está amable, a ver.
1: Es el 982 82.
0: Pero me dijo 9
1: 982.
0: Ya.
1: 82.
0: Ya.
1: 24 37.
0: ¿Son chilenitos grandes, señora, o chiquititos?
1: No, no son chiquititos, pero son término medio.
0: Son medianos.
1: Sí.
0: Ah, me parece muy bien, pues, ¿eh? Lo hace con huevos de campo. ¿Con huevos de campo o con huevos de ciudad?
1: No, están escasos los huevos de campo.
0: Ya, perfecto, ¿eh? ¿El merengue es bien blanco o término medio?
1: No, el merengue es como debe ser.
0: Ya, ok.
1: De
0: ya.
1: Primera calidad.
0: Pero por supuesto primera. Que sí, pues. Ya, amiga mía, un abrazo para usted. Que esté bien, muy amable, ¿eh? 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Buenas tardes.
2: Buenas tardes, mismo.
0: ¿Quién habla? Don Víctor.
2: Don Jorge, tengo un ovillito.
0: A ver, don Jorge, le escuchamos.
2: Vendo un lavatorio.
0: ¿Vende qué cosa?
2: Con pedestal.
0: ¿Y un lavatorio con pedestal? ¿Ya? ¿Y qué más?
2: Grande, en buenas condiciones, en 28 mil pesos.
0: ¿Ya?
2: Y un televisor de Sony en 10 mil pesos.
0: Ya, deme su teléfono, por favor, señor.
2: 953-653-61-75-13.
0: Ya, amigo, que le vaya bien, ¿eh? 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Vamos a las canciones en la Feria Libre.
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0: Bueno, nos comenzamos a despedir. Muchas gracias por la sintonía. 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Que estén bien, ya viene el mensajero musical.
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3: 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Son las 18 horas, 59 minutos.
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1: Hola, les habla la terapeuta Raquel Aguilar del Centro de Salud Integrativa Vida. Bueno, quiero saludarles, desearles a todos que estén bien y le tengo una buena noticia. Resulta de que a veces los mayores, las personas adultos mayores, ¿cierto?, no pueden seguir sus tratamientos porque no tienen que los traiga a buscar sus medicamentos y solitos no pueden o se olvida la dirección, no pueden. 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Que esté súper bien. Hola, hola. Me alegro tanto de poder conversar con ustedes, aunque yo a ustedes no los puedo escuchar, pero sé que están ahí, ahí detrás del radio, escuchando. Les doy tantas gracias cuando me conversan acá y me dicen que anotan, que graban los programas, se lo envían a familiares que no los pueden escuchar. Les doy las gracias por su aceptación. Esto yo lo hago con todo mi corazón para ustedes, ¿ah? Con todo mi corazón, para poder, cierto, ser útil en algo. Como siempre le digo, Dios nos envió esta vida y nos tiene, cierto, se me fue la palabra, pero cosas que hacer en esta vida, ¿ah? Venimos a hacer trabajitos acá. Y yo siempre en mi vida, todos los trabajos que he tenido han sido con gente, ayudando, ¿ah? 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Bueno, igual se le puede ayudar. Vamos a pasar a un tema.

0: les habla la terapeuta Raquel Aguilar del Centro de Salud Integrativa Vida. Bueno, quiero saludarles, desearles a todos que estén bien y le tengo una buena noticia. 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Siempre vienen a ayudar a ustedes, los abuelitos. 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Que estén súper bien.
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0: Bueno, estamos acá con un paciente que trajo a su esposa hoy día, por primera vez, porque vino él primero. Y bueno, él nos va a contar un poquito cómo va él con su tratamiento. Es bueno para que ustedes escuchen y vean qué le pasa a los pacientes acá en el Centro de Salud Integrativa Vida. Cuéntenos cómo ha estado, ¿ves?
2: La inflamación de las rodillas se me deshincharon. Los codos, las muñecas, mis manos, los dedos los tenía torcidos, no tengo nada.
0: Qué bueno. Sí. ¿Y cuánto tiempo lleva tratándose?
2: Yo vine el 5 de febrero.
0: En febrero, mire.
2: Tenía que volver el 5 de marzo, yo creo. Porque hasta cuando me aguantaron las pastillas.
0: Claro, a comprar la otra receta.
2: Sí, no pude, tuve un problema.
0: Claro, o sea, se ha tratado un mes nomás. Mire, y en un mes tuvo tanto cambio. Si se hiciera el tratamiento bien, queda sanito, sanito. Eso es importante que la gente sepa de que la idea del Centro de Salud Integrativa Vida es que la gente se pueda recuperar, que pueda vivir bien y aprenda a cuidarse también. Ah, esa es la idea. Por eso estamos grabando un poquito de experiencias que le pasan a la gente, testimonios, porque hay gente que no cree en la medicina natural y la mira como algo que no sirve, y no es así. La medicina natural, cuando se hace bien, con el ánimo de que la gente se sane, es muy buena. Así que estén súper bien. Muchas gracias.
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0: Bueno, estamos con unos pacientes nuevos que llegaron hoy día. Él nos va a contar cómo llegó acá. Ya es bueno a veces que la gente escuche cómo llega la gente acá, porque no toda la gente llega por la radio. La mayoría llega recomendada por otra persona. Cuéntenos, ¿cómo llegó?
3: Bueno, nosotros visitamos a una abuelita todos los meses y la veía bastante complicada de salud. Pero en esta última oportunidad que la visitamos, le toqué el timbre de la reja y cuando ella apareció en la puerta de su casa, que queda como unos 4 metros más adentro, yo le dije, oiga señora, ¿se ve harto bien usted? Y después me dijo, sí, es que estoy asistiendo a una clínica y me dio la dirección, me dio el número de teléfono y me han hecho unos remedios excelentes. Y que por eso nosotros estamos aquí, con la salud de mi señora, a ver si se ocurre lo mismo. Y espero en Dios que sí.
0: Sí. Así va a ser. Aquí la gente viene para sanarse, ¿no? Es un tratamiento en el que usted va a estar toda la vida con un remedio así. No, no, no. La idea es que la persona se recupere bien y que aprenda a cuidarse solita. Acá igual yo le enseño cómo se cuiden para que no vuelvan a estar en el mismo estado que estaban. Porque esa es la idea, que la gente vaya aprendiendo a cuidar su cuerpo. Así que bueno, qué bueno que pudieron escuchar este testimonio.

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1: Estamos acá con la señora Rosita de Pinto, que está contándonos una experiencia que ella tuvo con una recetita que yo di en la radio, para que ustedes vean que es útil. Si hagan caso a los remeditos que se les recetan, pruébenlo. Señora Rosita, ¿qué es lo que me estaba contando usted de su piernecita? ¿Ves?
2: He tenido por bastante tiempo, por más de 5 años, una úlcera en la pierna derecha. Rebelde, se va a la herida y vuelve, se va y vuelve. Y la tenía bastante avanzada en este momento y la doctora dio la hierba de San Juan para calmar los nervios. Y me puse a tomar todos los días 2 tazas, una en la mañana, una en la tarde, y sorpresivamente me empezó a salir piel. Tengo la herida mucho más chica, reducida casi más de la mitad.
3: Maravilloso.
2: Y para mí ha sido maravilloso.
3: Excelente.
2: Casi sin explicación, pero ahí está.
3: Qué bueno, qué bueno. Las hierbas medicinales son muy buenas, muy buenas. Para todo hay un remedio en la naturaleza. Así que la gente que tiene úlceras varicosas ya sabe, que puede tomar hierbitas, ¿cierto? Yo acá siempre, cuando viene gente con úlceras varicosas, yo le dejo puras hierbitas para lavarse la herida y para tomar. Entonces la gente tiene una mejoría en su piernecita y se le cierra la herida. Porque las heridas varicosas cierran de otra manera, no como las heridas normales. Se van achicando de afuera hacia adentro. No se cubren con costra, sino que van de afuera hacia adentro cerrando la herida. Eso, así. Claro, claro. Así que le agradecemos a la señora Rosita, ¿cierto? Que nos cuente su experiencia que tuvo con la hierbita de San Juan. Que es maravillosa. Es maravillosa la hierba de San Juan. Sirve también para la depresión. Y fíjense que sirve también para los nervios de estómago. Porque se fija usted que de repente hay unos nervios que como a uno le aprietan la guatita, así, el nervio de estómago. Para eso es bien buena la hierbita San Juan también. ¿Ah? Así que le vamos a agradecer a la señora Rosita.
2: Ya, doctor.
3: Ya, muchas gracias.
2: Muy conforme y muy contenta del logro que estoy teniendo en mi pierna.
3: Qué bueno, me alegro.
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0: hemos tenido nuestro programa maravilloso, esperando que les haya quedado un poquito claro lo que es el Centro de Salud Integrativa Vida, que todo lo que nosotros hacemos acá es para poder ayudarle a ustedes. Yo amo a mis abuelitos, ¿cierto? A los abuelitos que a veces llegan tan mal, que da tanta pena, pero acaba de tener recuperación su cuerpecito. No se olvide que usted igual siga con sus chequeos médicos, con sus controles. La idea es que usted vaya mejorando y al final el doctor diga, está bien. Esa es la idea. Así que bueno, esperamos que usted siga escuchando nuestro programa. Vamos a estar todos los días de lunes a viernes. Así que le esperamos. 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Así que estén súper bien. Que tengan un hermoso tiempo de vida. Así que pásenla súper bien. Y bueno, no se olviden que soy su terapeuta, Raquel Aguilar, del Centro de Salud Integrativa Vida. Aquí le voy a estar esperando para que nos llame. Hasta luego.
1: 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Sean bienvenidos.

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1: 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Son las 19 horas, 26 minutos. 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
1: Muy bien, amigos, les invitamos a compartir nuestro ranking, el que apaga televisores, desconecta el cable y enciende las pasiones, hoy con una grata sorpresa para ustedes. Pues ahí le vamos a contar de qué se trata. Bueno, aunque ya la anticipamos la semana pasada, pero hoy la llevamos a la práctica. Vamos inmediatamente con la portada musical chilena. Aquí está Jorge Yáñez como chanchito en el barro.
2: Oigan, amigos, ¿se han sentido usted alguna vez como chanchito en el barro? Yo ahora me siento así, señor. A ver si ustedes adivinan por qué. Échale, compadre.

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3: Muy bien, amigos, les invitamos a que nos llamen al teléfono 42-22-52-828 en este día 14 de septiembre. Estamos saludando a todas las Ismelda. Si usted se llama Ismelda, un abrazo para usted, ¿eh? Bueno, vamos entonces a presentar las canciones. Tema número 1, Juan Eduardo, Me Llamas. 2, Los Llaneros de la Frontera, con Sabes. 3, Guadalupe del Carmen, Me Caí de esa Nube. Tema número 4, Cristian Nodal, con Aprende a Llorar, o Aprendí a Llorar, Aprendí a Llorar. Pues hay canción número 5, tenemos Tu Boca Dice No, con el grupo Sabor a Campo. 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Buenas tardes.
4: Buenas tardes.
3: ¿Cómo le va? ¿Cuál es su nombre?
4: Marcelina Martínez, muy bien, ¿y usted?
3: Marcelina
4: Martínez.
3: Martínez, ¿de dónde llama usted, amiga?
4: De la población Purén.
3: De la querida población Purén. ¿Cómo está usted, Marcelina?
4: Lo más bien, gracias a Dios, ¿y usted?
3: ¿Usted hace karaoke de repente, no?
4: Sí, de repente sí.
3: A ver, mándese una entonadita, a ver.
4: ¿Cómo que quiere que le cante?
3: A ver, ¿qué canción me dedicaría usted a mí? A ver. Márchate, bueno, márchate ya. ¿Cuál? A ver.
4: No, sabe, quería que sí pueda hacer un saludito.
3: Ya, y arrugó con la canción, ya, ya. ¿A quién quiere saludar? A ver.
4: A mi bisnieto, que cumple 9 añitos, está en el Camino Pinto, se llama Juan Chávez.
3: Juanito Chávez, está cumpliendo 9 añitos, Camino a Pinto, y el hombre.
4: Sí.
3: ¿En qué sector en especial?
4: Kilómetro 10.
3: Kilómetro 10, me parece muy bien, pues, me parece muy bien. Señora Marcela Martínez, ¿qué canción le gustó?
4: Marcelina, la Guadalupe.
3: Ya que usted no cantó, será yo lo voy a contar a usted, ¿eh? Adiós, la última palabra es el adiós. Que le vaya muy bien. Ya vamos con la canción número 1. Aquí está, Juan Eduardo, Me Llamas.

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1: Muy bien, amigos, ahí estábamos escuchando la canción número uno junto a Juanito Eduardo, pues, con Me Llamas. Está bien buena la versión esta, pues, del tema de José Luis Perales. Vamos a esperar el siguiente contacto. Estamos sorteando un rack, o mejor dicho, un parlante enorme, maravilloso, gentileza de S&S Propiedades, para hacer karaoke en esta fiesta patria. Buenas tardes.
2: Buenas tardes, don Memo.
1: ¿Cómo está usted? ¿Aló? ¿Va, se nos fue?
2: Sí, estoy aquí.
1: Ya, ¿cómo se llama usted, amigo?
2: José Uribe.
1: Don José Uribe, ¿qué canción le gustó? A ver.
2: Me llamas.
1: Ya, amiguito, muchas gracias, muy amable, ¿eh? Ya lo saben, muchachos, los que hoy llaman, mañana no lo pueden llamar para dar la posibilidad a otra gente, porque el sorteo es el miércoles. 42-22-52-828, buenas tardes.
3: Buenas tardes.
1: ¿Cómo le va? ¿Cuál es su nombre?
3: Hilda Valenzuela.
1: Hilda Valenzuela, ¿de dónde llama usted, amiga Hilda?
3: De acá, del Camino a las Mariposas.
1: Del Camino a las Mariposas, ¿cómo está usted, señora Hilda?
3: Sí, súper bien, esperando el 18,
1: ¿no? ¿Dónde va a zapatear usted, señora Villa? ¿En qué fonda?
3: A Yungay, a Yungay.
1: ¿Qué tal son las ramadas por Yungay, oiga?
3: Buena.
1: ¿Buena?
3: Muy entretenida.
1: Me parece muy bien. ¿Usted hace karaoke, señora, no?
3: Sí, pues.
1: A ver, mándese una entonadita de alguna canción, a ver.
3: Sabes, esa de Sabes.
1: Ya, pero dele, pues, a ver.
3: Es que se me olvidó, Sabes. Ay.
1: Sabes mejor que nadie. ¿Qué me fallaste, no, esa, no?
3: Es una canción de Rey.
1: ¿De Rake?
3: Sí.
1: ¿Sabes? Ah, ya. Buscó la canción más conocida usted en todo caso, ¿ah? ¿Eh? Ya. ¿Qué canción le gustó, me dijo?
3: Esa misma.
1: ¿Cuál?
3: ¿Cómo que se llama? Esa de que dijo el joven Uribe, el caballero.
1: ¿Al señor González?
3: Sí.
1: Ya. No, primo hermano del señor Uribe, ya. Ya, que le vaya bien, señora. Muchas gracias, muy amable. 42-22-52-828. Actívate Multilínea, buenas tardes.
4: Buenas tardes, don Guillermo.
1: ¿Quién habla?
4: Aquí la virtual, dijo.
1: ¿Cuál es la virtual?
4: Porque ahora su teléfono dice el número 422, no lo puede llamar.
1: ¿Y por qué no?
4: Así me están diciendo.
1: No, quizás te parece que la antena anda media atravesada, media torcida, ¿eh? Ya, ¿cuál es su nombre?
4: Natividad Garrido Osorio.
1: ¿De dónde llama usted, señora Natividad?
4: De Ñipas.
1: De Ñipas, muy bien. Pues, ¿hace karaoke usted también o no?
4: Sí, mis nietos, mis hijos hacen.
1: ¿Y usted?
4: Y yo igual le hago, pero es que yo tengo una voz, pero salen arrancando todos.
1: Bueno, pero si echando a perder se aprende, pues.
4: Oiga, ojalá me lo gane, porque justo el miércoles mi nieta cumple 15 maravillosos años.
1: Mire qué lindo. ¿Cómo sería usted y yo con 15 años menos, señora? Espectacular, ¿eh?
4: Oh, sería algo fantástico. No cometo los mismos errores.
1: ¿Y a qué canción le gustó? A ver.
4: La 3.
1: Que le vaya bien. Muchas gracias. Vamos con los Llaneros de la Frontera.

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2: Muy bien, faltan 11 minutos para que sean las 20 horas. Estábamos escuchando la canción número 3. O la número 2, ¿cuál era? Era el Llanero de la Frontera con la número 2, pues sabe si llama el título. Vamos a ir al teléfono, a ver, buenas tardes. Tema número 1, Juan Eduardo, 2, Los Llaneros de la Frontera, 3, Guadalupe del Carmen, 4, Cristian Nodal, 5, el grupo Sabor a Campo. Buenas tardes.
3: Buenas tardes.
2: ¿Con quién tenemos el gusto de hablar?
3: Con Elba Sepúlveda.
2: Señora Elba, ¿dónde llama usted?
3: De aquí, la población frontera.
2: Ya nomás, ¿qué canción le gustó? A ver.
3: La 3.
2: Un abrazo para usted, muchas gracias. Estamos medio en contra del tiempo. Vamos con la canción número 3, aquí está Guadalupe del Carmen.

0: Bueno, amigos, ahí estaba la canción número 5 y última con Cristian Nodal. Ganó el tema de Juanito Eduardo, pues me llamas. Mañana continuamos con el concurso. Participe con nosotros nuevamente mañana.
1: 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Son las 20 horas, en punto. 90 años construyendo una sólida amistad. 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
5: 20 horas, 4 minutos.
1: No hay primera sin segunda, ni segunda sin tercera. Estamos listos para proseguir junto al mensajero musical presentado por Casa Zarzar y Maderas Yaipen.

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1: Muy bien, son exactamente las 20 horas con 8 minutos y medio. Atención, tenemos tarjeta de cuenta RUT de Camila Pino Cortés, como así también de Rosa Venega López, y el carnet de identidad del ciudadano haitiano llamado Jan Goodley Visama. Pasa a retirar, por favor, en horarios de oficina. Somos la Sintonía Grande de la Ñuble. Sigamos junto a las canciones en El Mensajero Musical.

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1: Muy bien, son exactamente las 20 horas con 17 minutos y medio. Estamos en vivo y en directo. Atención, nos han hecho llegar tarjeta del banco de Daniel Arce Perales, como así también de Guillermo Aravena Vallejos. Tenemos la tarjeta nacional estudiantil de Camila Antonio Albornoz Jara y la licencia de conducir de Javiera Isabel Inostroza Aldunate. Pasar a retirar en horarios de oficina. La sintonía grande de la Ñuble, sigamos junto al mensajero musical.

vivía Gilberto el Valiente, nacido en Apatzingán, siempre con un perro negro.

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1: Bueno, amigos, somos la Cinturía Grande. Estamos en el Mensajero Musical, 20 horas con 25 minutos y medio. Atención, se vende casa en Chillán Viejo, tres dormitorios, comedor, living. Además, también buena locomoción. Interesado, llamar al teléfono 99-00-56012, 99-00-56012. Sigamos junto a las canciones en el Mensajero Musical.

0: Despedimos la tercera parte del Mensajero Musical, una presentación de Casa Zarzar y Maderas Yaipen. No se vaya de nuestra sintonía, luego la cuarta y última parte. 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Son las 20 horas, 29 minutos.
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1: Muy bien, faltan solo 24 minutos para que sean las 21 horas. Estamos en el mensajero musical. Atención, tenemos una billetera con documentos de Matías Alfredo Pérez Riveros y así también tarjeta bancaria de Jacqueline Villanueva Urra. Pasar a retirar en horarios de oficina. Atención a lo siguiente. Se vende una puerta de interior de 70 por 2 metros en 30 mil pesos. 97239128. 97239128. Sigamos con todas las canciones. Este es el mensajero musical.

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1: Muy bien, son las 20 horas con 45 minutos. Atención, tenemos la billetera con documento de Diego Ignacio Arancibia Jara, pasada a retirar en horarios de oficina. También tenemos documento de Nicole Stephanie Zambrano Negrete, retirar en horarios de oficina. Se está jugando el partido entre Unión La Calera y Limache, ¿verdad? Están empatando 0-0 en la ciudad de La Calera. 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
1: Muy bien, nos separan solo 10 minutos de las 21 horas. Estamos compartiendo el mensajero musical. Atención, dice por acá lo siguiente. Se vende un colchón de dos plazas, más un velador y un auto Peugeot 206. Llamar al teléfono 99-88-16-871. 99-88-16-871. Atención a lo siguiente, mucha atención, dice por acá también. Tenemos documentos a nombre de Carlos Eduardo Chávez Flores. Carlos Eduardo Chávez Flores, pasada a retirar en horario de oficina. Se abrió la cuenta en el partido de Unión La Calera con Limache. Está ganando La Calera por 1-0, equipo que está colista en el fútbol chileno. Sigamos con todas las canciones, el mensajero musical.

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0: 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Son las 20 horas, 58 minutos. 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
3: 21 horas, 1 minuto.
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6: El juego del volantín fue introducido en nuestro país a mediados del siglo XVIII y desde su llegada conquistó admiradores. Se hizo popular hasta producir broches, alborotos y medidas represivas. Hay un bando dictado el 2 de octubre de 1795 por medio del cual se condenaba a 6 días de prisión al que encumbraba volantines produciendo deterioros en los techos de las casas.
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